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5: Todo listo para el gran desenlace del Mundial. Francia e Inglaterra van por el premio consuelo. Argentina y España por la gloria eterna. La Copa del Mundo está llegando a su final y solo quedan dos partidos para bajar el telón de un torneo que dejó emociones, sorpresas y grandes batallas en cada fase. El primer capítulo será el duelo por el tercer lugar, donde Francia e Inglaterra buscarán cerrar su participación con una victoria. Dos selecciones que llegaron como firmes candidatas al título, pero que no estuvieron a la altura en las semifinales y ahora deberán conformarse con pelear por el premio consuelo. El orgullo estará en juego y ambos equipos intentarán despedirse del Mundial con una sonrisa y una medalla de bronce. Pero todas las miradas estarán puestas en la gran final. Argentina y España protagonizarán un choque de alto voltaje para definir al nuevo campeón del mundo. Dos selecciones que llegaron hasta esta instancia gracias al talento, la entrega y el enorme compromiso de cada uno de sus futbolistas, quienes nunca dejaron de luchar incluso en los momentos más complicados del torneo. El trabajo desde los banquillos también fue determinante. Los cuerpos técnicos supieron leer cada partido, realizaron ajustes oportunos y encontraron las respuestas necesarias para eliminar a varias de las selecciones que aparecían como favoritas para conquistar esta Copa del Mundo. Ahora solo queda un último esfuerzo. 90 minutos o quizás más separarán a argentinos y españoles de la gloria eterna. Un partido que promete intensidad, emociones y fútbol de alto nivel para definir al nuevo rey del planeta. La pregunta está sobre la mesa. ¿Francia o Inglaterra se quedará con el tercer lugar? ¿Será Argentina la que vuelva a tocar el cielo o España la que conquiste nuevamente una estrella? El mundo entero está listo para vivir el capítulo final de un mundial que quedará grabado en la historia.
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5: Inglaterra se quedó con el tercer lugar tras un festival de goles. Inglaterra cerró su participación en la Copa del Mundo 2026 con una victoria espectacular. En un partido cargado de emociones, los ingleses derrotaron por 6-4 a Francia y se adueñaron del tercer lugar del certamen en un encuentro que regaló 10 goles y mantuvo la incertidumbre hasta el pitazo final. El conjunto inglés fue contundente desde el inicio y encontró la ventaja gracias a Declan Rice y Ezri Konsa antes de que apareciera la gran figura del partido, Bukayo Saka, quien firmó un sensacional triplete para encaminar el triunfo británico. Cuando el encuentro llegaba a su desenlace, Jude Bellingham apareció para marcar el sexto y definitivo gol, sellando una despedida con autoridad para los dirigidos por Inglaterra. Francia nunca bajó los brazos y respondió con el talento de sus figuras en la segunda parte. Kylian Mbappé marcó un doblete para mantener con vida a los franceses, mientras que Bradley Barcola y Ousmane Dembélé completaron la cuenta en un compromiso vibrante, digno de un partido por el podio mundialista. Sin embargo, el esfuerzo no fue suficiente y los galos terminaron en la cuarta posición. Más allá del resultado, la gran noticia para Francia fue la actuación de Mbappé. Con sus dos anotaciones se convirtió en el máximo goleador de este mundial y también en el máximo goleador de la historia de las Copas del Mundo, superando el registro de Lionel Messi, quien todavía tendrá la oportunidad de disputar la gran final frente a España. De esta manera, Inglaterra se despide con el tercer lugar y la satisfacción de cerrar el torneo con una actuación ofensiva memorable, aunque con el sabor amargo de haber quedado a un paso de la gran final. Francia, por su parte, también deja el Mundial con la sensación de que tenía argumentos para pelear por el título, pero terminó viendo escapar ese sueño. Así se cierra la historia de estas dos potencias en la Copa del Mundo 2026, con Inglaterra en el tercer escalón del podio y Francia marchándose con el cuarto lugar, poniendo fin a un torneo que dejó emociones, grandes figuras y un espectáculo inolvidable para los aficionados del fútbol.
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0: 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Bienvenidos sean a la Red de Noticias Éxito Bolivia, edición fin de semana en domingo. Compartimos lo más importante de la semana.
1: Ha ingresado en un nuevo cuarto intermedio la audiencia del general Zúñiga por la sonada militar del 2024 de junio de 2024. La audiencia se va a reinstalar esta jornada en horas de la mañana.
2: El día de hoy se convocó a la audiencia a las 14:30. Cuando terminó la declaración y el interrogatorio del coronel Barberí, se dispuso la suspensión hasta el día de mañana porque tenían una acción de libertad que será atendida.
3: El juicio contra el excomandante

0: mañana es imposible que se acabe por lo menos la mitad de los acusados en declarar. Son 22 personas las que han sido acusadas, de las cuales simplemente han declarado 4. Faltan por declarar 18 y creemos que esto va a ser sujeto de programaciones permanentes.
1: El abogado Eduardo León indicó que este proceso enfrenta contratiempos debido a la cantidad de personas que deben declarar y a la carga procesal que atiende el tribunal.
0: El problema, como le digo, es por una parte la carga procesal del tribunal. La segunda es que el día de ayer teníamos programada, además del juicio, la cesación a la detención preventiva. Y este imprevisto que vayan a conocer acciones constitucionales pone nomás en aprietos al tribunal, y atendiendo aquello se ha diferido, entendiendo de que después de mañana también se va a diferir seguramente para otra fecha.
1: Red de Noticias Éxito, Lía Vega, La Paz.
2: Zúñiga advierte con acciones legales contra aquellos que le hicieron daño.
3: ¿Va a iniciar el proceso contra ese general?
4: Claro, sí, claro, con todos los sinvergüenzas que ha hecho daño.
3: ¿Cómo se siente moralmente, general?
1: Juan José Zúñiga, al salir de la audiencia por la sonada militar, anunció que iniciará acciones legales contra aquellos que le hicieron daño. Figuran exministros de Estado y el expresidente Luis Arce.
5: Identifique a quienes han torturado y se los sancione para que esto nunca más vuelva a acudir. Para que nunca más vuelva a acudir. Eso es lo que vamos a hacer.
6: La próxima semana se estaría formalizando.
5: No, primero vamos a agotar la instancia y luego definitivamente vamos a ver cuándo lo presentamos.
6: ¿Contra quiénes?
5: Bueno, eso se tiene que investigar. Quiénes lo han torturado, quiénes lo han amenazado, han amenazado a su familia. Eso es gravísimo. El tribunal.
1: El abogado Roger Valverde indicó que este proceso será después de que concluyan con el caso del golpe fallido.
5: Realmente valoramos muchísimo lo que ha hecho el tribunal. Ha reconocido que el Estado puede ser sancionado por este tipo de situaciones.
6: 2 años después la justicia tarda, pero llega.
5: Definitivamente, y esperemos que rápidamente avance, salgan libres de esta responsabilidad. E insisto, vamos a luchar hasta que se identifique a quienes han armado esto y sean sancionados.
1: Red de Noticias Éxito, Lía Vega, La Paz.
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6: Seguimos informando en la red de noticias Éxito Bolivia, edición domingo, lo más importante de la semana.
7: El viceministerio de Transparencia se ha sumado al proceso del caso del golpe de Estado fallido de 2024.
8: Esté restableciendo, tenga la intención de restablecer los derechos y las garantías de los acusados y están ya prestando sus declaraciones como lo que son, una cadena de órdenes.
9: Coti Pedregal, activista de derechos humanos, informó que en el caso del supuesto golpe de Estado se estaría sumando el viceministerio de Transparencia.
8: Lo que sí es la nota amarga de esto es que se ha sumado una nueva cartera para este proceso, que es el viceministerio de Transparencia, siendo que no hay víctimas, no hay ninguna víctima en el hecho mismo del 26J, del 26 de junio. Y bueno, que cada una de las carteras hagan sus objeciones y sus preguntas y hasta tengan el tupé, la verdad.
9: Pedregal lamentó este actuar debido a que no hay víctimas en el hecho del 26 de junio del 2024. Espera que la justicia actúe de forma correcta.
8: Vergonzoso que estén apoyando una construcción del gobierno de Arce Catacora, porque eso es lo que están haciendo, ponerse al frente de los ciudadanos que están declarando por una orden, es validar.
9: Red de Noticias Éxito, Lía Vega, La Paz.
6: Seguimos informando en la Red de Noticias Éxito Bolivia, edición domingo, lo más importante de la semana.
7: Los 19 militares acusados por el golpe de Estado fallido 5 recuperan sus cargos, pero sin salario.
10: Porque no pasan de 5 que se han recuperado, porque algunos ganaron una acción de amparo constitucional.
9: Tras ganar una acción de amparo, 5 militares de los 19 que están implicados en el caso de la zonada militar recuperaron sus cargos. Sin embargo, no gozan de sus salarios.
10: Sí, son alrededor de 19 militares y 3 civiles. No, ninguno. El único que quedaba era el general Zúñiga, en calidad de detenido preventivo. Ahora ya, él habiendo logrado la cesación, no habría ninguna persona detenida y todos estarían con detención domiciliaria o con medidas menos gravosas que la detención domiciliaria, simplemente presentación a la fiscalía.
9: El abogado Eduardo León indicó que los restantes están en el proceso de acción de amparo.
10: Nos ponen a disposición, ¿no? Están tramitando su incorporarse totalmente, poco a poco, una acción de amparo que han ganado.
9: Red de Noticias Éxito, Lía Vega, La Paz.
7: La fiscalía va a apelar la detención domiciliaria que se le otorgó al general Zúñiga.
11: Es importante mencionar que ese proceso penal, tanto el señor Zúñiga como otros, se encuentran acusados. ¿Qué quiere decir? Estamos ya en la antesala de un juicio oral. Todos los acusados van a ir a un tribunal paralelamente a ello.
9: El Ministerio Público informó que apelará a la decisión judicial que otorgó la detención domiciliaria del excomandante del Ejército, Juan José Zúñiga. Esto dentro del caso de la denominada asonada militar registrada en junio del 2024.
11: El tribunal, la autoridad jurisdiccional, ha determinado otorgar la cesación a la detención preventiva para el señor Zúñiga. Nosotros, si bien no coincidimos en que se le conceda, respetamos las decisiones judiciales. Fruto de ello, y dentro del marco del procedimiento penal, hemos apelado, ahora vamos a esperar que una sala penal de turno del Tribunal Departamental de Justicia de La Paz pueda escuchar los alegatos del Ministerio Público y considerar lo que estamos realizando. Por el momento, él ha sido beneficiado con una cesación, seguramente cumplirá las mismas, y nosotros como Ministerio Público vamos a ir a la apelación ante una sala penal, y como también vamos a solicitar que se inicie de una vez por todas el juicio oral. Serán los tribunales que consideren si esta persona es inocente o culpable dentro de este hecho que se encuentra acusado.
9: El fiscal general del estado, Roger Mariaca, afirmó que la institución que dirige respeta la determinación judicial, sin embargo, no comparte debido a los indicios presentados durante la audiencia.
11: Ya ahorita estamos, vuelvo a reiterarle, en una etapa de juicio. En la etapa investigativa culminó, ahora serán los señores jueces del tribunal que adquiera la radicatoria de este proceso.
9: Red de Noticias Éxito, Lía Vega, La Paz.
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7: El ministro Lupo afirma que el paquete de leyes está listo, pero faltan algunos otros procedimientos por cumplir.
4: No se ha enviado todavía, hay un procedimiento que se debe cumplir.
9: El ministro de la Presidencia, José Luis Lupo, afirmó que aún no se envió el paquete de 10 leyes a la Asamblea Legislativa. De acuerdo a la autoridad, estas leyes están en lista, pero aún hay procedimientos que se deben cumplir.
4: Todos los proyectos o anteproyectos de ley deben pasar por CONAPES, deben pasar por el análisis jurídico y técnico de UDAPE y recién se remiten al gabinete. Nosotros vamos a darle toda la consistencia técnica y jurídica a cada una de las leyes y después hay un proceso que es más complejo, que es la consistencia política, y esta se la realiza ya con la Asamblea en el proceso de socialización de las mismas. Las leyes están listas, se han elaborado, pero tienen que pasar este proceso institucional. La única que hemos considerado en CONAPES hasta ahora es la ley de electricidad. Vamos a hacer lo mismo con la ley de energías alternativas, con la ley de hidrocarburos, con la ley de inversiones y así sucesivamente. Y lo que estamos coordinando, y para eso tuvimos una reunión con los parlamentarios el viernes pasado, es la consistencia política, que básicamente es todo.
9: Indicó que registraron retrasos por los conflictos que vivió el país.
4: El proceso de socialización que tenemos que hacer conjuntamente con la Asamblea. Los tiempos se han retrasado evidentemente por todos los conflictos que hemos vivido en estos 53 días, pero hoy es la prioridad que tenemos y vamos a trabajar sobre ella inmediatamente.
9: Red de Noticias Éxito, Lía Vega, La Paz.
7: El presidente Paz ha convocado a gobernadores este próximo 5 de agosto y poder analizar la distribución de recursos para las regiones.
12: El presidente está convocando en el día de hoy a los gobernadores de los 9 departamentos a una reunión el 5 de agosto en la ciudad de Sucre, que también se van a conmemorar las fiestas patrias. Y va a ser para avanzar en una agenda concreta de trabajo que incluye, entre otros temas, la política del 50-50.
13: El presidente de Estado, Rodrigo Paz, convocó para el 5 de agosto en Sucre a los 9 gobernadores del país a una reunión para evaluar el sistema de distribución de recursos del modelo 50-50, anunció el vocero presidencial José Luis Gálvez.
12: El gobierno viene trabajando técnicamente en una propuesta integral que abarque las regiones desde la perspectiva nacional y a partir de la mirada de distintos actores. Las autoridades que están a cargo del tema han venido conversando con los municipios y otras instituciones y seguirá el trabajo, pero el 5 de agosto será una grata oportunidad para poder encarar.
13: Agregó que las autoridades a cargo del tema fueron conversando con los municipios y otras instituciones.
12: Primero con los gobernadores y luego tendrá que profundizarse el trabajo con las autoridades municipales y también con las universidades, porque el tema del 50-50 es transversal, tal cual lo había mencionado, y el énfasis de nuestras políticas en este tema están centradas en la economía, pero en la economía de las regiones activadas a partir de estimular el trabajo de las familias.
13: Red de Noticias Éxito, Eder Vargas, La Paz.
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7: El gobierno anuncia la revisión de las designaciones de los hermanos Soto de la Vía en la aduana y BOA.
11: Privilegio extraordinario, pero habrá que analizar caso por caso. Habrá que ver cuál es la meritocracia que acompaña el nombramiento de cada autoridad.
13: Ante los cuestionamientos y el nombramiento a los hermanos Soto de la Vía, el vocero presidencial José Luis Gálvez afirmó que las designaciones de autoridades en instituciones públicas como la aduana y boliviana de aviación deben evaluarse bajo criterios de meritocracia.
11: En cuanto a currículum específicos, procesos de contratación, etcétera, entenderá que no
12: no tengo la información a mano, pero vámonos a los principios. Y en general, el principio fundamental que tenemos que tener y que creo que todos los bolivianos apetecemos es que haya un buen manejo de la cosa pública y que en general nadie goce de un privilegio extraordinario.
13: Las designaciones de Alberto Soto de la Vía, quien ocupa la presidencia de la aduana, y su hermana Tatiana, designada como jefa nacional de aeropuertos de BOA, generaron la reacción sobre su experiencia para esos cargos.
12: De todos los cargos, ¿no? En general, para ver si realmente corresponde o no emitir una opinión. Lo he visto en redes, que es la fuente básica que ha estado tratando el tema, pero en general el principio es el mismo. El principio es de transparencia y de justicia, que es la que corresponde, y habrá que analizar caso por caso.
13: Red de Noticias Éxito, Ever Vargas, La Paz.
7: Hablemos sobre el decreto supremo 5654. El ministro de Trabajo aclara que las bases ahora son las que van a definir si desean aportar a sus sindicatos.
14: La libertad sindical es un derecho de todo ciudadano a poder pertenecer a esa organización para que defienda sus derechos y además también tenga la libertad de poder aportar a su afiliación sindical y apoyar a sus dirigentes. Y esa libertad es la que estamos nosotros respetando, porque ya será el ciudadano de base afiliado a un sindicato que acordará con sus dirigentes cómo van a aportar.
13: El ministro de Trabajo, Williams Vasco P., aclaró que tras la aprobación del decreto 5654, los aportes sindicales no están prohibidos y que siempre fueron voluntarios. Explicó que el gobierno ya no retendrá de forma automática los aportes por planilla.
14: Nosotros no podemos retener por un tema de independencia sindical que en los mismos acuerdos se ha quedado. Las bases pedían que necesitan, obviamente, ver el tema de ellos, ver cómo aportan. Solamente yo les reitero un dato. Se tenía 450, 460 bolivianos de aporte anual, ¿no es cierto?
13: Afirmó que el objetivo de la normativa es respetar la independencia sindical y la transparencia en el marco de la Constitución Política del Estado.
14: En el tema de los magisterios, rural, rural, urbano, el tema de salud, jubilados, más o menos así ese cálculo, ¿no? El promedio del pago de servicio básico de agua es entre 25, 27 o 28 bolivianos. Entonces esos 450 bolivianos y más es 2 años de pagar, obviamente, el servicio básico. Entonces creo que los afiliados ahora tienen la libertad y el derecho de poder ver cómo ellos van a aportar.
13: Red de Noticias Éxito, Ever Vargas, La Paz.
6: Continuamos con el desarrollo informativo en fin de semana, edición domingo.
7: El Magisterio Urbano de Bolivia cuestiona el decreto que elimina aportes sindicales por planilla. Advierte que puede haber movilizaciones.
15: Repudiamos y rechazamos este decreto supremo porque reiteramos, lo único que está buscando el gobierno en este momento es desarticular al movimiento obrero, a la clase trabajadora, al magisterio. Es una situación que no vamos a permitir. Se está utilizando la misma estrategia que ha utilizado su papá en los años 90. Han eliminado los aportes, en el caso del magisterio, para poder desmovilizarnos. Situación que le decimos que eso no va a surtir efecto.
13: El secretario ejecutivo del Magisterio Urbano, Wilfredo Agliahuanca, rechazó el decreto 5654 que elimina disposiciones que permitían el descuento de aportes sindicales mediante planilla en sectores como el magisterio y los jubilados.
15: Nosotros, con aportes o sin aportes, nos vamos a seguir movilizando porque nosotros tenemos conciencia de clase. Vamos a estar al lado de la clase trabajadora, pero eso se debe analizar, porque los aportes que realiza la clase trabajadora, al igual que nosotros realizamos nuestros aportes para la jubilación, sale de nuestros aportes. No tenemos aporte de la parte patronal ni del Estado.
13: Denunció que el gobierno pretende asumir medidas en contra del sector aprovechando el estado de excepción. No descartó retomar las movilizaciones.
15: Tenemos sedes en aproximadamente el 80% de nuestras federaciones construidas con nuestros aportes. En ningún momento nosotros hemos pedido apoyo de la UPRE, como lo han hecho otros sindicatos. Nosotros no tenemos nuestras sedes con nuestros patrimonios, con nuestros propios aportes. En este momento estamos realizando cursos de ascenso de categoría, donde se les da material, refrigerio, se les da certificación completamente gratuita, porque es la devolución de los aportes a los compañeros afiliados.
13: Red de Noticias Éxito, Ever Vargas, La Paz.
7: El Ejecutivo defiende el decreto supremo 5654 y explica que no se pone en duda la libertad sindical.
12: Se ha analizado y se ha sacado el decreto supremo que reglamenta cuáles son los descuentos por los cuales el Estado podría colaborar directamente de la planilla. Y nosotros tenemos la convicción de que cualquier tipo de descuento debe ser autorizado expresa y explícitamente por los trabajadores y no deberían ser descuentos automáticos.
13: El vocero presidencial José Luis Gálvez afirmó este martes que el decreto supremo 5654 respeta la libertad sindical mediante la normativa que elimina las retenciones de aportes a las organizaciones sindicales por planilla.
12: Y lo que hemos hecho es materializarlo en un decreto supremo para que cada uno lo pueda decidir, porque somos profundamente respetuosos de la libertad que tienen los trabajadores de decidir si quieren o no aportar, por ejemplo, a un sindicato. Esto no achica, no ataca, no está poniendo en duda nada de la libertad sindical.
13: Reiteró que el descuento debe ser autorizado por los trabajadores y no debería ser automático.
12: Es más, nos parece que es algo que se tiene que reflexionar al interior de las fuerzas laborales y de sus asociados. Los deja en plena libertad de aportar. Simplemente el Estado o el gobierno, a través de los distintos organismos, no va a ser la retención que hasta ahora estaba vigente, creo que desde el 2009.
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6: Este es el resumen semanal de las noticias más destacadas de la semana.
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6: El Ministerio de Salud ha manifestado de que se deberían ampliar las vacaciones invernales a nivel nacional para poder fomentar la vacunación en los estudiantes. Es lo que ha hecho conocer la ministra de Salud.
7: Se ha hecho una ampliación de una semana porque las temperaturas, de acuerdo a proyecciones del Senami, van a descender aún más.
8: La ministra de Salud, Marcela Flores, anunció la ampliación por una semana del descanso pedagógico de invierno en todo el país, debido a las proyecciones de descenso de bajas temperaturas.
7: Y se ha considerado que no tenemos en algunos departamentos una adecuada cobertura de vacunación de influenza. Esta próxima semana estamos fortaleciendo la vacunación y por eso es que vamos a tratar de que se pueda hacer la mayor cantidad de niños vacunados.
8: Flores explicó que la medida también responde a que algunos departamentos aún no alcanzaron una cobertura adecuada de vacunación contra la influenza.
7: Para que ingresen protegidos a la escuela.
9: ¿En los departamentos también
10: están afectados, ministro?
8: Red de Noticias Éxito, Lía Vega, La Paz.
6: Está a disposición del Ministerio de Salud, sin embargo, el Ministerio de Educación ha establecido ya un cronograma oficial de retorno a clases. El Ministerio de Educación publicó el cronograma oficial de retorno a las labores educativas en las diferentes regiones del país, luego de que las autoridades departamentales analizaran la situación epidemiológica. Los reportes de salud, Beni ya retomó las actividades escolares, mientras que Tarija y Pando volverán a las aulas este próximo lunes 20 de julio. Otros 5 departamentos ampliaron una semana más la vacación de invierno. La cartera de educación aclaró que pese al anuncio inicial del Ministerio de Salud sobre una ampliación general de las vacaciones de invierno para reforzar la vacunación contra la influenza, las direcciones departamentales tienen la facultad de definir el inicio de las labores en sus regiones. Esto en el marco de la resolución ministerial 001, tomando en cuenta los informes del Servicio Departamental de Salud y Epidemiología. En el caso de Cochabamba, el retorno será diferenciado. Los estudiantes del eje metropolitano y del valle volverán a clases el 27 de julio, mientras que los alumnos de la zona alta andina, trópico y cono sur retomarán las clases desde este lunes 20 de julio. La situación en La Paz va a ser definida esta jornada, hoy viernes, por las autoridades educativas departamentales. Es el cronograma que ha publicado el Ministerio de Educación.
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6: El Ejecutivo ha informado que se activaron todos los protocolos de protección y asistencia consular ante denuncias por reclutamiento de bolivianos para la guerra Rusia frente a Ucrania.
11: Bueno, mire, usted está poniendo muchos calificativos, la verdad que no estamos al tanto de todo eso, estamos haciendo la investigación, estamos haciendo el seguimiento, como le digo, para darles mejor información al respecto. El viceministro Juan Carlos.
12: El viceministro de Relaciones Exteriores, Carlos Paz, informó que se activaron protocolos de protección y asistencia consular tras denuncias de familiares que mencionaron que reclutaron a la guerra entre Rusia y Ucrania.
11: Mire, nosotros siempre tomamos acciones, ¿no? Ustedes se acordarán que cuando hubo el terremoto en Venezuela, Mucha gente decía que Bolivia no había hecho nada, sin embargo nuestro viceministro Banca se subió en el avión que enviamos con más de 6 toneladas de donaciones, medicamentos, y él en persona fue a ver cómo estaban nuestros conciudadanos en Venezuela. Entonces,
12: él comunicó que se realiza la coordinación entre embajadas para aclarar la situación.
11: Por eso, nosotros tenemos nuestra embajada en Moscú, estamos coordinando con nuestra embajada, con el personal que está allá, así que estamos tomando cartas en el asunto y oportunamente vamos a dar más información. Seguramente, obviamente, imagínense, como familiares uno siempre está preocupado, pero nosotros como cancillería estamos tomando cartas en el asunto y les vamos a informar oportunamente, por favor.
9: Red de Noticias Éxito, Eber Vargas, La Paz.
6: El gobernador de Santa Cruz está pidiendo que la Cancillería actúe por los bolivianos que fueron llevados a Rusia.
10: Los dos que hemos comunicado son de Santa Cruz, pero tenemos entendido que hay más de 17 ya y hay otros departamentos también. Ese es un tema de la Cancillería, tiene que pronunciarse.
8: El gobernador de Santa Cruz, Juan Pablo Velasco, informó que pedirá a la Cancillería que actúe de forma inmediata por los bolivianos que fueron llevados a la guerra.
10: También el Ministerio Público. Y bueno, nosotros desde la dirección del CDPOS ya nos comunicamos con las familias. Ayer me reuní con las dos familias de estos dos chicos que fueron enviados a la guerra, que no saben nada de sus familias, no saben si han muerto, no saben dónde están, solamente recibieron un certificado, un mensaje, imagínense, una red social. Entonces, eso es lo que la Cancillería tiene que actuar de manera inmediata.
13: Deben decir a profundidad de este tema.
10: Claro que sí, imagínense, son mercenarios que vienen a llevarse.
8: Indicó que habló con los familiares y que al momento solo recibieron mensajes de texto.
10: A jóvenes bolivianos y de otros países también, y le ofrecen una cantidad de dinero exorbitantes, no les pagan, no les cumplen. Esa es la información que tenemos. Gracias.
8: Red de Noticias Éxito, Lía Vega, La Paz.
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6: Desde la bancada de Libre, el presidente de la Comisión de Derechos Humanos está pidiendo informes para que se pueda atender la situación de los bolivianos en Rusia.
14: Inmediatamente hemos conocido nosotros, lo primero que hemos hecho es generar elementos de fiscalización de manera inmediata, y han sido presentadas varias peticiones que han sido remitidas tanto al Ministerio de Relaciones Exteriores, a la Fiscalía General del Estado, al Ministerio de Gobierno, al Ministerio de Defensa, con el propósito, era inicialmente tener la documentación oficial. Necesitamos saber a través de migración.
12: En contacto con Radio Éxito, el diputado de Libre, Marcelo Solís, informó que se solicitó los informes correspondientes a la Cancillería por el reclutamiento de jóvenes bolivianos para participar de la guerra entre Rusia y Ucrania.
14: También hemos tenido una relación, una coordinación directa con el fiscal general de la República, a quien agradezco por esa amabilidad de recibirnos y hacer la gestión inmediata, porque estaríamos ante hechos de que hubieran sido captados en Bolivia a través de algunos artículos. Es por eso que estamos activando directamente lo que es trata y tráfico de personas y al Ministerio Público, por lo que tenemos conocimiento ya activado, y ya tendría identificado algunos actores importantes, ¿no? Para poder dar con la investigación material de los hechos. Posteriormente nosotros hemos activado, y vuelvo a reiterar, a través de un comunicado de prensa y un comunicado en las redes sociales, para que la gente que tenga conocimiento de estos hechos a través de estas páginas oficiales de la Comisión de Derechos Humanos puedan hacernos conocer estos hechos, tomando en cuenta que necesitamos de manera urgente este relevamiento de personas que hubieran salido del país con estos objetivos, ¿no? Por último, creemos importante que también ya se ha hecho por parte de esta comisión.
12: Red de Noticias Éxito, Eber Vargas, La Paz.
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6: El gobierno ha identificado a las empresas públicas deficitarias, aclara que la única que cumple una función incluso social es la empresa Mi Teleférico.
15: Y le mostrábamos a Bolivia que de las 67, porque hablo de las 67 que están bajo la OFEP, todavía hay otras 104 plantas que están bajo el CDM, que era supuestamente la incubadora. Estas empresas a la fecha han ocasionado una pérdida acumulada de 12.743 millones de bolivianos. De las 15 que hemos presentado ayer la data, la pérdida alcanza 5.177 millones de bolivianos.
12: El director de la Oficina para el Fortalecimiento de las Empresas Públicas, Pablo Camacho, informó en contacto con Radio Éxito que las empresas públicas deficitarias acumularon pérdidas económicas.
15: ¿Cómo es posible que San Buenaventura tenga 15 años de periodo de gracia? Usted y yo quisiéramos tener un año de periodo de gracia con la banca. Pero estos tienen 15 años, una tasa de interés del 1% anual. Ahorita le voy a dar un dato. Estas 15 empresas se han beneficiado de 18.223 millones de bolivianos en préstamos, de los cuales en todos estos años apenas han devuelto 1.954 millones. Tiene una mora del gobierno del expresidente Arce de 1.183 millones de bolivianos. Entonces, ahí están nuestros recursos. No, no es fácil, hay que ir abriendo, buscando, revelando toda esta data. Además, le voy a dar otro dato, han recibido aportes de capital del Tesoro en el orden de 8.155 millones de bolivianos.
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6: El gobernador de La Paz pide consenso para ejecutar la distribución de recursos para las regiones.
16: Entonces, con esas realidades distintas vamos a tratar de consensuar una sola posición que nos permita hacer un planteamiento al gobierno en esta reunión que ha sido convocada ya para el mes de agosto.
12: El gobernador de La Paz, Luis Revilla, considera necesario la convocatoria de la reunión a gobernadores convocado para el 5 de agosto en Sucre para definir la propuesta del Pacto 50-50.
16: Sí, es urgente que se convoque a un consejo de autonomías. También una posición de los gobernadores es que podamos conformar una asociación de gobiernos departamentales con los 9 gobiernos departamentales. Es otro de los temas que vamos a tratar. Y por supuesto, La Paz tiene que impulsar la aprobación del Estatuto Autonómico, que es también parte de las tareas que tenemos como gestión.
12: Mencionó que se deben realizar diferentes modificaciones a las normativas vigentes de acuerdo a la realidad de cada departamento.
16: Hay varios decretos que consideramos nosotros que son inconstitucionales, que vienen de los gobiernos anteriores, que nos cercenan recursos y que necesitamos abrogarlos. Así que todo esto vamos a discutir sabiendo que las realidades de cada departamento son distintas. Una cosa es hablar de impuestos de ingresos en el Beni, otra cosa muy distinta es en La Paz, o en Santa Cruz, o en Oruro.
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6: Gobernadores lograron un acuerdo de 5 puntos, plantean redistribución tributaria gradual y piden derogación y abrogación de leyes que afectan a los recursos regionales. Esto tras sostener la reunión. 7 de 9 gobernadores acordaron plantear al gobierno una redistribución tributaria gradual desde la gestión 2027. Esto tras el encuentro entre gobernadores de cada departamento del país.
17: En esta reunión que hemos sostenido el día de hoy y que además es fruto de un trabajo previo que se ha estado desarrollando a través de nuestros técnicos en semanas y días pasados, hemos podido finalmente arribar a 5 conclusiones que las voy a explicar y después voy a ceder la palabra a los gobernadores para que también puedan complementar. En primer lugar, nuestro planteamiento es que se puedan llevar adelante la abrogación y derogación de las leyes y decretos que confiscan los recursos de las regiones y de las gobernaciones ilegalmente, y que tienen su origen no en este gobierno, sino incluso en leyes que provienen desde el año 2006 y que se tienen, por supuesto, que dejar sin efecto porque han sido leyes y decretos aprobados en contra de la Constitución y de manera ilegal. En segundo lugar, estamos todos de acuerdo en que la discusión del 50-50 tiene que pasar por una redistribución de la coparticipación de al menos un impuesto de manera gradual a partir de la gestión 2027. En tercer lugar, que debe existir una transferencia de instituciones que funcionan en el nivel central, como es el caso del Senarecon, de Sergiomín o los servicios de salud, en algunos casos que están concentrados en el nivel central del Estado y que están generando ineficiencia, porque el Estado está muy lejos de estas actividades que controla, y más bien son las gobernaciones las que conocen el territorio y pueden llevar adelante estos procesos de fiscalización y control de manera más adecuada. Cuarto, que vamos a ponernos a trabajar para la conformación de la Asociación de Gobiernos Autónomos Departamentales de nuestro país. En esta reunión que hemos sostenido el día de hoy y que además es fruto de un trabajo previo que se ha estado desarrollando a través de nuestros técnicos en semanas y días pasados, hemos podido finalmente arribar a 5 conclusiones que las voy a...
6: Lo que hace conocer el gobernador de La Paz tras este encuentro con gobernadores de otras regiones del país, 7 en total se reunieron para abordar este tema. El gobernador de Beni, Jesús Egues, está pidiendo acelerar el tratamiento del 50-50 mediante mesas técnicas. Ahora es la oportunidad para reconfigurar una nueva Bolivia, es lo que manifiesta el gobernador del Beni.
18: Desde la coincidencia que hemos tenido todos los gobernadores, hemos entendido que las dificultades son las mismas, los problemas son los mismos, la falta de recursos los mismos, las competencias también tenemos las mismas complicaciones, pero para ello necesitamos seguir avanzando. Tenemos la oportunidad de tener un gobierno que tiene otra visión de país, que nos ha propuesto un país productivo, un país libre, y es por ello que hemos coincidido también que es importante inmediatamente iniciar en trabajar en mesas técnicas. Ustedes saben que el departamento del Beni normalmente ha sido aislado de todos los apoyos de los gobiernos anteriores, pero por eso necesitamos trabajar con esta nueva visión de país, con esta nueva unidad entre todos los senadores, diputados, gobernadores, gobiernos municipales, asambleístas, concejales, trabajar en esta nueva Bolivia. No se puede ver el desarrollo de esta nueva Bolivia sin la participación de todos los departamentos, como no se puede ver el desarrollo de cada departamento sin la participación de cada una de sus provincias. Es por ello que ahora nosotros proponemos al gobierno nacional iniciar lo más rápido y lo más pronto posible mesas técnicas que deben tener una propuesta para nosotros y luego nosotros comenzar a evaluar con los equipos técnicos de cada departamento para ir entrando en coincidencias y en consensos que nos permitan construir un nuevo país, que nos permitan reconfigurar esta nueva y triste, esta nueva realidad que nosotros, para lo cual fuimos elegidos. Tenemos un pueblo.
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6: El gobernador de Oruro ha criticado directamente al centralismo, manifestándole que causa desigualdades y pobreza. La palabra del gobernador de Oruro, Edgar Sánchez.
19: Hemos convenido de que el centralismo ha sido la causa de las desigualdades en las regiones y sigue siendo el centralismo una causa fundamental de la pobreza, de la desunión que tiene Bolivia. Y una forma de descentralizar también es descentralizar las instituciones que deberían estar en el régimen departamental, como es el Senarecon, Sergiomín, los ítems famosos de ministeriales de salud que le hacen un puente desde el gobierno central hacia las gobernaciones y no existe ningún control. Y a nosotros nos extraña muchísimo el accionar de la ministra de salud, que va en el mismo sentido de la política de Evo Morales. Y otras instituciones como SEBOR y otras que tienen los departamentos para que sean administradas por los departamentos. Nosotros creemos firmemente de que esta construcción autonómica tiene que ser entre todos. Tiene que ser una construcción pacífica. Tiene que ser una construcción de un camino que allanemos todos para que puedan eliminarse estas desigualdades.
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9: Dirección de Educación confirma ampliación de vacación invernal para La Paz, El Alto y la zona altiplánica de este departamento.
10: Hemos regionalizado sector del altiplano, Valle y la Amazonía. Entonces, entre esos, Valle y Amazonía son los que van a dar inicio este lunes a las labores educativas. Y el sector del altiplano va a ampliarse hasta el 27.
11: El director departamental de Educación de La Paz, Víctor Sirpa, confirmó que los distritos de la ciudad de La Paz y El Alto extienden el descanso pedagógico hasta el 27 de julio, al igual que los sectores del altiplano.
10: El Alto 1, 2, 3, Huaqui, Guarina, Jesús de Machaca, Laja, Papelpampa, Patacamaya, Bucarani, Puerto Acosta, Puerto Carabuco, Puerto Pérez, San Andrés de Machaca, San Pedro de Curaguara, San Pedro de Tiquina, Santiago de Callapa, Santiago de Machaca, Santiago de Huata, Sicasica, Tiwanaku, Humala y Viacha. A ellos se suma Achacachi, Ancoraimes, Ayoayo, Batallas, Cairoma, Charazani, Colquiri, Ichoca, Yacomaya, Quime, y Achocaya.
11: Mientras que las y los estudiantes de las unidades educativas de los Valles y la Amazonía deben retornar a clases a partir del lunes 20 de julio.
10: Son Aucapata, Ayata, Chuma, Combaya, Luribay, Mecapaca, Palca, Pelechuco, Zapaque, Tacacuma, Quiabaya, Apolo, Cajuata, Caranavi, Chulumani, Coripata, Coroico, Guanay, Irupana, Ixiamas, La Asunta, Mapiri, Palos Blancos, San Buenaventura, Sorata, Teoponte, Tijuani y Anacay.
11: Red de Noticias Éxito, Eber Vargas, La Paz.
9: De esa manera, una semana más de vacaciones en La Paz y en Santa Cruz. Los maestros rechazan ampliación de vacaciones. Gary Torres en el informe.
12: Para Éxito Noticias desde Santa Cruz. Maestros rechazan la ampliación de las vacaciones.
13: Bueno, nosotros lamentamos, ¿no?, la decisión unilateral, no ha consultado a los padres de familia, no consultó a los maestros y el director departamental tomó sus decisiones. No le vemos una razón justificable para poder ampliar una semana más la vacación. Acá en Santa Cruz el clima está relativamente bueno, entonces nosotros los maestros estábamos preparados para iniciar las clases este lunes 20, ¿no? De todas maneras, la decisión es una decisión administrativa unilateral y que ya está tomada, ¿no? Y entonces ya el día de ayer lo ha decidido y lo ha lanzado el director departamental. Es una improvisación que hacen las autoridades administrativas, ¿no? Desde el Ministerio de Educación. Y mire, si ya se venía, tenía que hacerse el tema de la vacunación, se lo podía hacer ya en estos días pasados. E incluso durante las clases también se puede seguir haciendo, entonces no es un problema el tema de la vacunación, ¿no? Es verdad que algunos niños, algunos adolescentes pueden tener algunas situaciones de salud y eso se puede solucionar, se puede dar tolerancia, ¿no? Entonces, nosotros lamentamos la actitud del director departamental. Las horas académicas no se pueden perder, ¿no? Primero, que es culpa una decisión del director departamental. Y segundo, que nosotros como maestros tenemos que buscar estrategias para poder recuperar estas horas.
12: Para Éxito Noticias desde Santa Cruz, Gary Torres.
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9: ¿Qué pasa con las vacaciones en Tarija? Informa Mario Fernández.
14: Gracias. Incertidumbre total en Tarija tras las declaraciones contradictorias que genera confusión sobre el retorno de las clases en Tarija. El presidente de las juntas de padres de familia, Franklin Arancibia, ha cuestionado la falta de coordinación entre las autoridades tras la emisión de 12 comunicados contradictorios, uno que amplía las vacaciones invernales en todo el país y el otro que establece el retorno de las clases para el próximo lunes, situación que genera incertidumbre, molestia entre padres de familia y estudiantes en Tarija.
6: Se amplía las vacaciones a nivel nacional una semana más. ¿A quién vamos a creer? ¿A la directora departamental, a la ministra de Salud? Yo sé que no es competencia de la directora, de la ministra de Salud, pero ¿de dónde salió esa información? ¿Hubo comunicación y coordinación entre las autoridades nacionales, Ministerio de Salud y Ministerio de Educación?
14: No existe una coordinación entre el Gobierno Nacional, la Dirección Departamental y Distrital de Educación. Por esta situación, la población tarijeña está confundido.
6: Se nota que hay una falta de capacidad de coordinación entre nuestras autoridades nacional y departamental. Por tal motivo, el sistema educativo está así. Siguen generando incertidumbre, a pesar que ya hay un comunicado oficial que ha emitido por su página y hay un instructivo también oficial de la dirección distrital a todos los directores que se retornan las clases el día 20 de julio. Pero me siguen llamando padres y me siguen mensajeando. Vamos a hacer caso a la ministra que se presenta a nivel nacional, a una directora departamental. Esa es la incertidumbre que se ha creado por estas dos declaraciones, que no ha habido la coordinación. Han jugado con la incertidumbre de miles de estudiantes, de padres, de familia y de profesores. Así están nuestras autoridades.
15: Red de Noticias Éxito, Mario Fernández, ciudad de Tarija.
16: Desde la Asamblea exigen disculpas y resarcimiento a autoridades chilenas tras descartar droga en madera incautada.
17: Entiendo que el fiscal ya ha rechazado el caso. Y bueno, Cancillería tiene que seguir preguntando por qué han hecho una relación de esta manera si realmente no tenían pruebas. Eso está mal, porque vuelvo a decir, los compañeros de Beni y Pando estaban muy preocupados por este tema. Y ahora creo que estamos en lo que hemos dicho desde hace tiempo. Es bien complicado que la madera se pueda tener el tema de la droga, ¿no?
18: Tras descartar sustancias controladas impregnadas en madera, la diputada del PDC, Claudia Bilbao, lamentó que las acusaciones sin pruebas afectaron a la imagen del país, por lo que exige al gobierno el reclamo correspondiente a las autoridades chilenas.
17: Pienso una disculpa, sabemos que este tema es de países hermanos, pero no puede ser que Bolivia, por equivocación de algunos, se ha tomado como un país de narcotráfico o como un país que, se imaginan eso, en la madera realmente era fatal para nosotros si hubiera sido cierto. Entonces hoy día pienso que mínimamente unas disculpas se debe exigir.
18: De igual forma, la diputada de Unidad Julieta Jiménez considera que se debe exigir el resarcimiento económico por afectar al sector maderero y exportador.
19: Los madereros en este momento están sin exportar tanta madera que tenían que exportar. ¿Ustedes creen que van a poder vender esa madera? Porque ya está estigmatizada esa mercadería. Entonces yo le pido, por eso le pido al ministro de que inmediatamente pida una explicación al pueblo de Chile y también pida resarcimiento para esa gente que ha quedado colgada con su mercadería.
18: Red de Noticias Éxito, Ever Vargas, La Paz.
16: Diputado Reyes anuncia minuta de comunicación a Cancillería para exigir disculpas por declaraciones sobre narcomaderas.
20: La Cancillería debe trabajar en ello ahora y por eso vamos a pedirle acciones. Estamos trabajando en una minuta de comunicación para eso, porque obviamente el canciller ahora tiene que encargarse de que haya las disculpas correspondientes del país vecino y por supuesto a nivel interno, quienes hablaron inapropiadamente, inoportunamente, por supuesto también tendrán que pedir las disculpas necesarias.
18: El diputado de Unidad, Alejandro Reyes, informó que se presentará una minuta de comunicación a Cancillería para exigir a la Fiscalía de Chile disculpas al país y al sector exportador por acusaciones de narcotráfico sin las pruebas suficientes.
20: Vamos a exigirle a la Cancillería que actúe de manera clara. La Cancillería tiene que actuar con respecto a lo que se dijo en el hermano país de Chile. Por supuesto que tendrá que iniciarse acciones contra este fiscal que buscó hacer política con acusaciones tan graves, y también hay que pedirle responsabilidad a quienes en el país dijeron y creyeron en este tipo de acciones y mentiras.
18: Cuestionó a quienes acusaron previamente por el caso denominado narcomaderas, tras confirmar que los cargamentos de madera retenidos descartaron sustancias controladas.
20: Es importante de que no vuelva a suceder, que las declaraciones deben ser con prudencia, y por eso a los líderes políticos, a los medios de comunicación, a los líderes de opinión, tienen que tener la mesura suficiente para no cometer este tipo de equivocaciones y, por supuesto, no afectar también el prestigio, no solo de las empresas, sino del país.
18: Red de Noticias Éxito, Eder Vargas, La Paz.
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9: IFSE pide reparar el daño tras el resultado negativo de narcomaderas.
0: El problema que se ha presentado con la exportación de maderas por el puerto de Arica con destino a ultramar es una preocupación no solo del sector forestal, sino del país todo, porque está conllevando serias dificultades desde el punto de vista económico, social y moral. Desde el punto de vista económico, la Cámara Forestal, a través de su presidente, ha informado que las exportaciones en mayo y junio han llegado a mínimos históricos, incluso por debajo de lo que fue afectada la exportación durante la pandemia. En lo social, están decenas de miles de empleos en juego, porque las empresas no pueden exportar y decenas de contenedores están detenidos en diferentes puertos ya en Chile. Y en lo moral, la imagen país, la reputación de los productores, de los importadores bolivianos, ¿quién resalce ese alto costo? Me dije, aplaudimos las actuaciones de la Fiscalía General del Estado, dando por cerrado este asunto, a la vez que han comprobado que había falsos positivos en nuestro país. Aplaudimos la liberación de los camiones que estaban en las fronteras con Argentina, con Chile, con Brasil. Aplaudimos el anuncio del fiscal distrital departamental de pedir a su homólogo de Arica el envío de muestra de madera para hacer contrapruebas.
21: El Ejecutivo señaló que el caso provocó tres principales perjuicios: la reducción de las exportaciones, afectaciones a la estabilidad laboral y un daño a la imagen y reputación del país en la industria.
0: Asimismo, respaldamos al vocero presidencial en su anuncio de posibles acciones legales para pedir resarcimiento y sanciones en Chile, porque no es nomás hacer una acusación.
22: Red de Noticias Éxito, Lía Vega, La Paz.
9: Presidente de Paz cuestiona el uso político en el caso narcomaderas.
23: Lo que más me duele es que algunos aprovecharon políticamente, creyendo que le hacían daño al gobierno, le hacían daño a empresarios que llevan durante tantos años, 20, 30 años, ganando mercados. Yo creo que hay que reflexionar a esos políticos que ven una coyuntura de querer hacer daño por algo, y en el fondo lo que están haciendo daño es a gente que llevan una vida dedicada a la producción.
18: El presidente de Estado, Rodrigo Paz, cuestionó a algunos sectores que utilicen la situación de la acusación de droga impregnada en madera con fines políticos, que perjudicó a quienes trabajan por el desarrollo del país.
23: Tenemos que tener un grado de tolerancia, pero además reflexionar sobre que no todo es político en la vida. Y tenemos que, en estos momentos, generar un respaldo en conjunto a este sector, que ya nos hemos reunido con ellos, vamos a hacer varios eventos para repotenciar el sector. Yo estoy viajando y estamos enviando emisarios a todo el mundo.
18: Pide reflexionar para evitar que intereses políticos afecten la producción nacional.
23: Creo que es un punto de reflexión. El segundo aspecto, se tomarán las acciones. Pero aquí no hay que ser ni antibrasileños, ni antichilenos, no. Hay que ir en la búsqueda de la verdad, porque son parte de una alianza comercial a futuro, tanto Chile como Brasil, para salir adelante, y en eso también estamos trabajando, y para que a futuro las exportaciones salgan sin estos problemas.
18: Red de Noticias Éxito, Eder Vargas, La Paz.
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9: Diputados piden al Senado priorizar y aprobar el presupuesto general del Estado reformulado tras receso parlamentario.
17: El lunes volvemos del receso y lo primero que tiene que tratarse es este presupuesto, porque este presupuesto también tiene unos temas para hacer hoy día ejecución de proyectos. Ustedes nos decían, se han prestado plata, claro, ya están inscritos en el reformulado de este año. Hoy día necesitamos que eso se mueva y la única forma es aprobando el presupuesto general de la nación.
18: La Asamblea Legislativa retoma su trabajo este lunes tras el receso parlamentario y una de las prioridades es el tratamiento del presupuesto general del Estado reformulado en el Senado. La diputada del PDC, Claudia Bilbao, exige a la Cámara Alta la aprobación del proyecto de ley.
20: Lo que importa es el próximo presupuesto y por eso hay que preguntarles la contradicción de fondo. Siempre los extremos se terminan acompañando, tocando. ¿Prefieren un presupuesto masista o prefieren un presupuesto que inicie el cambio? Esa es la realidad. Mantener un presupuesto masista significa rezagar unos meses más hasta el próximo presupuesto los cambios económicos importantes.
18: El diputado de Unidad Alejandro Reyes espera que los senadores no rechacen el presupuesto y posteriormente analizar la próxima normativa prevista para octubre.
20: Un reformulado ya marca cuál va a ser un poco la lógica económica. Un reformulado justamente es un cambio que se le ha pedido al ministerio para que se pueda sacar de vigencia este presupuesto del MAS. No aprobar el reformulado es aprobar y vigentar el presupuesto del movimiento al socialismo. Por eso la primera parte, la primera etapa de un nuevo modelo económico tiene que partir pues aprobando el reformulado.
18: Red de Noticias Éxito, Ever Vargas, La Paz.
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9: Dirigente del Sirmes denuncia falta de nivelación del dólar en el presupuesto para la compra de medicamentos.
1: El gobierno entiende y diga, bueno, hay un dólar flexible que está en 10.20, 10.30, 10.40. Trabajen con un presupuesto que se acerque a ese nivel del dólar. Increíble, Nájira, pero hoy día estamos trabajando para compras como si el dólar fuera 6.76, como estaba antes de la nivelación que ha hecho el gobierno de la flexibilidad del dólar.
18: En contacto con Radio Éxito, el dirigente del Sindicato de Ramas Médicas de Salud Pública, Fernando Romero, cuestionó el presupuesto destinado a salud por la falta de nivelación del tipo de cambio del dólar flexible para la compra de medicamentos.
1: Hasta el día de hoy eso no ha cambiado. El presupuesto es el mismo, 6.76 como era antes de la nivelación. Estamos esperando todavía a ver cuándo nos dicen ya está nivelado, ya pueden subir sus montos para comprar, por ejemplo, anestésicos para el hospital. No los podemos comprar porque con el dólar de referencia de 6.76.

0: pulmonar, un problema de amoxicilina, y a ver ahí cómo le va, ¿no? Y el paciente pues tiene que arriesgarse a que se complique la enfermedad.
1: Red de Noticias Éxito, Ever Vargas, La Paz.
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2: Inglaterra se quedó con el tercer lugar tras un festival de goles. Inglaterra cerró su participación en la Copa del Mundo 2026 con una victoria espectacular. En un partido cargado de emociones, los ingleses derrotaron por 6-4 a Francia y se adueñaron del tercer lugar del certamen en un encuentro que regaló 10 goles y mantuvo la incertidumbre hasta el pitazo final. El conjunto inglés fue contundente desde el inicio y encontró la ventaja gracias a Declan Rice y Henry Konsa antes de que apareciera la gran figura del partido, Bukayo Saka, quien firmó un sensacional triplete para encaminar el triunfo británico. Cuando el encuentro llegaba a su desenlace, Jude Bellingham apareció para marcar el sexto y definitivo gol, sellando una despedida con autoridad para los dirigidos por Inglaterra. Francia nunca bajó los brazos y respondió con el talento de sus figuras en la segunda parte. Kylian Mbappé marcó un doblete para mantener con vida a los franceses, mientras que Bradley Barcola y Ousmane Dembélé completaron la cuenta en un compromiso vibrante, digno de un partido por el podio mundialista. Sin embargo, el esfuerzo no fue suficiente y los galos terminaron en la cuarta posición. Más allá del resultado, la gran noticia para Francia fue la actuación de Mbappé. Con sus dos anotaciones se convirtió en el máximo goleador de este mundial y también en el máximo goleador de la historia de las Copas del Mundo, superando el registro de Lionel Messi, quien todavía tendrá la oportunidad de disputar la gran final frente a España. De esta manera, Inglaterra se despide con el tercer lugar y la satisfacción de cerrar el torneo con una actuación ofensiva memorable, aunque con el sabor amargo de haber quedado a un paso de la gran final. Francia, por su parte, también deja el Mundial con la sensación de que tenía argumentos para pelear por el título, pero terminó viendo escapar ese sueño. Así se cierra la historia de estas dos potencias en la Copa del Mundo 2026, con Inglaterra en el tercer escalón del podio y Francia marchándose con el cuarto lugar, poniendo fin a un torneo que dejó emociones, grandes figuras y un espectáculo inolvidable para los aficionados del fútbol.
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0: 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Son las 9 de la mañana. 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
5: Inglaterra se quedó con el tercer lugar tras un festival de goles. Inglaterra cerró su participación en la Copa del Mundo 2026 con una victoria espectacular. En un partido cargado de emociones, los ingleses derrotaron por 6-4 a Francia y se adueñaron del tercer lugar del certamen en un encuentro que regaló 10 goles y mantuvo la incertidumbre hasta el pitazo final. El conjunto inglés fue contundente desde el inicio y encontró la ventaja gracias a Declan Rice y Esri Konsa. Antes de que apareciera la gran figura del partido, Bukayo Saka, quien firmó un sensacional triplete para encaminar el triunfo británico. Cuando el encuentro llegaba a su desenlace, Jude Bellingham apareció para marcar el sexto y definitivo gol, sellando una despedida con autoridad para los dirigidos por Inglaterra. Francia nunca bajó los brazos y respondió con el talento de sus figuras en la segunda parte. Kylian Mbappé marcó un doblete para mantener con vida a los franceses, mientras que Bradley Barcola y Ousmane Dembélé completaron la cuenta en un compromiso vibrante, digno de un partido por el podio mundialista. Sin embargo, el esfuerzo no fue suficiente y los galos terminaron en la cuarta posición. Más allá del resultado, la gran noticia para Francia fue la actuación de Mbappé. Con sus dos anotaciones se convirtió en el máximo goleador de este mundial y también en el máximo goleador de la historia de las Copas del Mundo, superando el registro de Lionel Messi, quien todavía tendrá la oportunidad de disputar la gran final frente a España. De esta manera, Inglaterra se despide con el tercer lugar y la satisfacción de cerrar el torneo con una actuación ofensiva memorable, aunque con el sabor amargo de haber quedado a un paso de la gran final. Francia, por su parte, también deja el Mundial con la sensación de que tenía argumentos para pelear por el título, pero terminó viendo escapar ese sueño. Así se cierra la historia de estas dos potencias en la Copa del Mundo 2026, con Inglaterra en el tercer escalón del podio y Francia marchándose con el cuarto lugar, poniendo fin a un torneo que dejó emociones, grandes figuras y un espectáculo inolvidable para los aficionados del fútbol.
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0: Son las 10 de la mañana. 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
10: Amigos, ¿cómo están? Buenos días. Qué placer de estar con todos ustedes. Una jornada diferente la que vamos a vivir hoy con el fútbol profesional boliviano y que también seguramente estaremos a la expectativa de todo lo que va a suceder en la gran final de la Copa del Mundo. 100 horas de la tarde está pactado el compromiso que jugará Argentina frente a la selección de España. Pero nos metemos primero en lo nuestro porque el fútbol profesional boliviano también está ya en escena luego de mucho tiempo de un parate obligatorio que hemos tenido por el tema de los conflictos sociales, los bloqueos de caminos que han imposibilitado de que los compromisos se puedan desarrollar de la mejor manera. Pero hoy es otro el detalle, ¿no? Hoy a las 11 de la mañana juega Die Strongest frente a Gualberto Villarruel San José en el Estadio Jesús Bermúdez, allá en la capital del folclore. Horario inusual, sí, porque el conjunto orureño ha manifestado de que hay trabajos programados también en ese escenario deportivo de los cuales no querían que se perjudique este compromiso y por ello han movido y han hecho el pedido a la Federación Boliviana de Fútbol de que se juegue en este horario. Pese a esos detalles, el conjunto de Achumani también ha manifestado de que había una imposibilidad de poder llegar a la capital del folclore por la escasez de combustible, el diésel precisamente, para poder jugar este cotejo. Mandaron sus cartas y todo ello. Al final el comité de competiciones les dijo, se juega 11 de la mañana en el Jesús Bermúdez, Gualberto Villarruel San José, frente a Die Strongest. Así que estamos listos nosotros ya para poder llevar las emociones de este compromiso que está programado por la fecha número 9 del fútbol profesional boliviano. Cuando nosotros tenemos las 10 de la mañana con 35 minutos en todo el país, comenzamos nuestro trabajo aquí en la radio 93.1, la frecuencia de los ganadores con Radio Éxito Bolivia para todo el territorio nacional. Comenzamos el fútbol boliviano porque también la gente se va listando para la tarde. Sí, señor, el plato fuerte del fútbol mundial entre Argentina y la selección de España. Todos ya tienen armada la mesa, sí, para estar en familia, para poder compartir. Y en la mañana, sí, también una llauchita, ¿no? A las 11, con un cafecito caliente para compartir también el partido que lo vamos a tener también gracias a la señal de Entele Gole, que estará con la expectativa de todo lo que va a significar este duelo tan importante que tenemos en el fútbol boliviano. 10:36, saludamos a quienes están junto a nosotros en esta transmisión de fútbol. Juan Carlos Lascano con el análisis y el comentario de este compromiso está listo ya aquí en la radio. ¿Cómo te va, Juan Carlos? Muy buenos días, bienvenido.
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11: ¿Qué tal, Lucho? Como siempre, un gusto saludarte a todos los compañeros acá en Éxito Sports. Sí, estamos en una mañana distinta de domingo con fútbol de la división profesional del fútbol boliviano. Se va a jugar el partido correspondiente a la fecha 9 de este campeonato. Todos contra todos, el campeonato que entrega los premios principales para las competencias internacionales. El torneo que, por supuesto, todos apuestan por conseguir algo, por ganarlo en el caso de los que siempre compiten. Die Strongest ha tenido que viajar nomás a Oruro, y lo decía yo en la semana previa al compromiso, la excusa de presidente de Die Strongest era una niñería, ¿no? El hecho de que no se contaba con diésel en los buses para el traslado hasta Oruro, no. hay buses, todo normal. Es por eso que ayer en la tarde, luego de una práctica que tuvo Die Strongest en la mañana, emprendió nomás viaje hasta la capital del folclore para jugar el compromiso. Ya está el plantel de Die Strongest en Oruro, en el Bermúdez, el plantel de GB San José, que es el local para este compromiso que, reitero, es de la fecha 9 de la división profesional del fútbol boliviano. Es un partido que tiene ya historia, tomando en cuenta que el GB San José no es el histórico San José de otras épocas, de otras décadas, pero es un equipo que ha logrado acomodarse, ha conseguido torneo internacional, es un protagonista siempre de las competencias, por lo menos en los últimos 2 a 3 años. Die Strongest y el plantel de GB San José se han enfrentado en 8 oportunidades. 6 victorias para Die Strongest, 2 para el GB San José, y se han registrado 0 empates. No empataron nunca estos planteles. Ganó Die Strongest en 6 ocasiones y ganó el GB San José en 2 ocasiones. ¿Qué pasó el año pasado cuando se enfrentaron? 4 veces se enfrentaron. En el primer partido, el plantel de GB San José perdió de local 4-0 con Die Strongest. En la revancha de ese partido, Die Strongest le ganó 2-1 al conjunto de GB San José en La Paz. Luego se enfrentaron en el otro torneo, en el de grupos. Die Strongest en La Paz le ganó 1-0 al GB San José, y el plantel de GB San José le ganó en Oruro, en la revancha de ese compromiso, a Die Strongest por la cuenta de 3-2. Eso dice la historia de enfrentamientos entre ambos representativos. Ya tenemos las alineaciones, enseguida hacemos el análisis táctico correspondiente de lo que tendremos hoy en Oruro en la fecha del fútbol boliviano.
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10: Muy bien, estamos sobre las 10 de la mañana con 39 minutos en todo el territorio nacional. También está con nosotros Alex Ramos, quien tiene ya las alineaciones de uno y otro plantel, pero antes el saludo correspondiente, porque esta fecha 9 también ha tenido movimiento y ayer estuvo en el Estadio Municipal de Viñingenio Always Ready, ganando a FC Universitario de Vinto por 4-0 el equipo de Mauricio Soria. Por el momento está intratable en el retorno del fútbol profesional boliviano. ¿Cómo te va, Alex? Qué gusto de poderte saludar. Muy buenos días.
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14: Buenos días, Lucho, Juan Carlos, un saludo a todos los que nos escuchan a través de la frecuencia de los ganadores y están en sintonía de Éxito Sports. Se siguen jugando los partidos de la fecha 9 que se ha reprogramado para estas jornadas, y como decía Lucho, ayer Always Ready goleó 4-0 a FC Universitario. Juan Godoy, Enrique Triverio, Jesús Maraudi y Fernando Saucedo fueron los autores de las conquistas para el conjunto millonario, que se mantiene en el liderato del fútbol nacional. Y también anoche Aurora y Oriente Petrolero empataron 2-2 en un partido muy frenético. Arrancó ganando el conjunto refinero con gol de Adrián Peña. Michael Rangel empató para el equipo del pueblo. El Pollo Flores puso nuevamente en ventaja al conjunto refinero y Rodrigo Ramallo certificó el 2-2 final. El día en esta jornada, GB San José recibe a Die Strongest en unos minutos nada más en el Estadio Jesús Bermúdez, y a las 8:30 de la noche Blooming juega contra Real Tomayapo en el Estadio Ramón Aguilera Costas. Y de momento la tabla de posiciones se configura de la siguiente manera: Always Ready es primero con 23 unidades, Die Strongest segundo con 21 puntos, Bolívar tercero con 18 unidades, cuarto Aurora con 17 puntos. Se enfrenta a un GB San José que está urgido de sumar unidades para salir del fondo de la tabla. Cuando gustes, Luchito, damos las alineaciones de ambos equipos.
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10: El tiempo vuela, señoras y señores, y es momento para conocer las alineaciones de uno y otro plantel. Vamos a comenzar con el dueño de casa, Gualberto Villarruel San José, que tiene como director técnico a Julio César Valdivieso. Señoras y señores, amigos, en todo el territorio nacional, aquí en Radio Éxito Bolivia con Éxito Sport, Alex Ramos con la conformación del equipo dueño de casa.
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1: Señoras y señores, así alinea Gualberto Villarruel San José. Estos son los 11 jugadores que saca al campo Julio César Valdivieso. En el arco, camiseta número 13 para Germán Araúz. Defensa, camiseta número 2 para Johnny Ramallo. Número 26 para Joaquín Lencinas. Número 33 para Andrés Nicolás Landa. Y cierra la línea de 4, camiseta número 19, Sebastián Villarruel. Dos hombres en el medio sector, camiseta número 5 para Mijail Avilés. Camiseta número 15 para Sergio Villamil. Tres cuartos, camiseta número número 55 para Juan Goyeneche. Camiseta número 29 para Sebastián Galindo. Camiseta número 14 para Moisés Calero. Y como punta de lanza, camiseta número 7 para el capitán del Santo, Alex Cáceres, hacia línea GB San José.
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4: Muy bien, el 11 titular de Gualberto Villarruel San José para esta mañana de fútbol, del fútbol boliviano, sí, perdón que sea, haya redundado con la misma palabra, pero estamos nerviosos, sí, estamos a la expectativa de lo que va a suceder en esta mañana en un horario inusual y más tardecito tener también la Copa del Mundo con Argentina frente a España. Muchos se inclinan a un lado, otros al otro y están expectantes de ver un buen compromiso como ayer. Francia e Inglaterra también ofrecieron el premio consuelo, se quedó con 10 goles. Sí, Mick, imagínense, 10 goles, 6-4 ganó la selección de Inglaterra a Francia. ¿Cómo va a formar el Tigre de Achumani, señoras y señores? Alex Ramos también tiene ya conocimiento del 11 titular del señor Sixto Bisuete, director técnico del conjunto tigrado.
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1: Atención familia tigrada, que así alinea el conjunto dirigido por el ecuatoriano Sixto Bisuete. En el arco, camiseta número 1 para Rodrigo Vanegas. Línea de 4 en defensa, camiseta número 22 para Widen Saucedo. Camiseta número 4 para Martín Chiatti. Con el número 5, el capitán Adrián Jusino. Y cierra la línea defensiva con el número 21, Fabricio Cuaglio. Dos hombres en el medio sector, camiseta número 10 para Raúl El Chacha Castro. Y camiseta número 15 para Santiago Arce. Línea de 3 cuartos, camiseta número 17 para Adrián Estacio. Camiseta número 30 para Jaime Arrascaita. Con el número 24, el sub-20, Kevin Chacón. Y cierra como único hombre en punta, camiseta número 26, Gabriel Sotomayor, hacia línea de Strongest, hacia línea el Waldinegro.
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4: Muy bien, ya conocemos ambas alineaciones, tanto de Strongest, que es visita frente a Gualberto Villarruel. San José el dueño de casa para esta fecha 9 del fútbol profesional boliviano. Juan Carlos, dos equipos que ya están listos para poder enfrentarse en cuestión de minutos nada más con quienes estarán al frente también para poder impartir justicia. Bruno Vera de Cochabamba, Roger Orellana e Ismael Echoque, los tres cochabambinos, y Kevin Michel estará desde Oruro en el cuarto sector, podríamos decir, de los árbitros, ahí cerquita a las tribunas. Austin Prado y América Orellana estarán en la tecnología, pero todo listo para este duelo. ¿Qué se puede esperar de este compromiso entre Gualberto Villarruel y The Strongest?
8: Bien, vamos con las disposiciones tácticas entonces de ambos directores técnicos. Comenzamos con el equipo local, como lo hacemos siempre. Julio César Valdivieso con un sistema de juego que va a ser movible, acomodable a las circunstancias del partido, pero parte con un 1-4-4-2. En algún momento ese 1-4-4-2 será un 1-4-5-1, desprendimiento en el medio sector en zona 2-3-2. Lo explico de la siguiente manera. En el arco, Jorge Arauz, zona 1. En la defensa, Johnny Ramallo corre por derecha, Mijael Avilés corre por izquierda y los dos marcadores centrales, Joaquín Lencinas con Nicolás Lambda. En el medio sector, en zona 2, se ubica Moisés Calero junto a Sebastián Galindo y Sergio Villamil. Ahí está el desprendimiento que les decía en el medio sector. Tres jugadores que van a estar en el medio sector. Dos son volantes de marca, Sebastián Galindo y Sergio Villamil. Moisés Calero un poquito más adelantado, pero igual va a formar parte de esa línea de 13 volantes en el medio sector. Y de ahí se desprenden quienes van a ser extremos. Sebastián Villarruel, extremo por izquierda. Juan Goyeneche será un extremo por el costado derecho. Y el centro delantero ya en zona 3, Alex Cáceres, el paraguayo. Ahora, les he dado lectura al sistema de juego 1-4-5-1 con el desprendimiento en el medio sector 3-2 con Galindo, Calero, Villamil y con Goyeneche, Villarruel un poquito más adelantados, dejándolo en ofensiva a Alex Cáceres. ¿Qué pasa? En este momento, en algún momento del partido el sistema va a cambiar al 1-4-4-2 cuando Goyeneche vaya y lo acompañe a Alex Cáceres en zona 3 y se queden en el medio sector Calero, Galindo, Villamil y Villarruel. Son las dos formas de juego que va a emplear en su sistema el técnico Valdivieso para el compromiso en el GB San José. ¿Qué pasa con Die Strongest? Sisto Bisuete con un sistema que ya le hemos conocido, ya lo hemos identificado, el 1-4-5-1, desprendimiento en el medio sector 2-3. Lo explicamos de la siguiente manera. Rodrigo Vanegas es el arquero, zona 1. En la defensa, lateral por derecha, Widen Saucedo, lateral por izquierda, Fabrizio Cuaglio, y los dos marcadores centrales, Martín Chiatti con Adrián Jusino. En el medio sector se ubica Raúl Castro junto a Santiago Arce en la contención. Claro, Castro es más volante, es un volante mixto que tiene características de ser ofensivo. Es por eso que en el trabajo de contención va a trabajar Santiago Arce y lo va a tener que colaborar Raúl Castro. Encima de ambos, Jaime Arrascaita como el creador, como el enlace, como el enganche, dejando ya a los extremos en ofensiva, Adrián Estacio por derecha, Kevin Chacón por izquierda y Gabriel Sotomayor como el centro delantero. Es la formación que va a utilizar hoy Sixto Bisuete, el 1-4-5-1, desprendimiento en el medio sector 2-3, son las dos disposiciones tácticas, tanto de Valdivieso como de Bisuete, para el compromiso que arranca en breve.
4: Muy bien, muchísimas gracias. Entonces ya sabemos cómo están las dos instituciones, los dos clubes, para ver quién sale airoso de estos 90 minutos o un poquito más del compromiso en la capital del folclore, en el Estadio Jesús Bermúdez. Gualberto Villarruel, San José, es local, recibiendo a The Strongest de la zona sur de la ciudad de La Paz, de Achumani, para ser exactos, donde también estarán a la expectativa los hinchas aurinegros de ver cómo le va a su equipo el decano del fútbol profesional boliviano. Pausa, y enseguida volvemos y estaremos en la entrada de los equipos, de todo lo que va a significar este duelo de la fecha 9 del fútbol boliviano.

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7: Diez de la mañana con 57 minutos, señoras y señores, 58 ahora sí en el reloj que tenemos aquí con Éxito Sport. Estamos viendo ya cómo los dos equipos están listos para poder ingresar al campo de juego. Poco público, querido Juan Carlos, a esta hora de la mañana. Sí, bueno, en Oruro también hace frío, ¿no? Y la gente espera los compromisos en horas de la tarde. En este momento, pocos hinchas de Diez Trongues y algunos también de Gualberto Villarruel San José que están listos en las graderías.
8: Sí, evidentemente hay una baja asistencia de público en el departamental Jesús Bermúdez. De todas maneras, obviamente sabemos que este horario ha sido por el tema de la final del Mundial, que va a las 13 de la tarde. Y claro, la petición que hizo, ¿no?, el GB San José, porque sus luminarias están en refacción, están en mantenimiento, y es por eso que no puede jugar en horario nocturno.
7: Muy bien, muchísimas gracias. Estamos listos ya para lo que va a significar el ingreso de los dos planteles. Los jueces del compromiso, Bruno Vera, Roger Orellana e Ismael Choque, los tres de Cochabamba. El cuarto juez es el señor Kevin Michel de Oruro, mientras que en la tecnología, en el VAR, aparece Austin Prado, y en el VAR, América Orellana. Querido Alex, todo listo, todo preparado, los dos planteles listos para su ingreso al terreno de juego.
9: Están prestos a ingresar tanto GB San José como Diez Trongues. Ya hacen el respectivo ingreso al terreno de juego. Vacío el estadio Jesús Bermúdez a todo esto, a ojo de buen cubero, unas 2.000, 3.000 personas a lo mucho ahí en el estadio Jesús Bermúdez en este momento,
7: Lucho. Siendo generoso también nuestro compañero Alex Ramos, sí, más o menos es la cantidad de personas que han llegado a este escenario deportivo, que también han quedado sorprendidos en el horario que se ha convenido junto a la Federación Boliviana de Fútbol, Gualberto Villarruel San José como dueño de casa, por ese tema que también adelantaba nuestro compañero Juan Carlos Lacan y el mantenimiento de las luminarias de este escenario deportivo. El césped, por lo menos a la distancia, luce nomás en buen estado como para poder jugar al fútbol. Y a las 12 el sol está que pela, dirán muchos, a lo que va a significar este compromiso. Señoras y señores, los jueces del compromiso, los dos equipos están listos ya para medir fuerzas con el jugador Alex Cáceres como uno de los referentes en el conjunto de Gualberto Villarruel San José, mientras que en el otro lado aparece Adrián Estacio como el hombre de punta y delantero que también va a querer sorprender al conjunto dueño de casa. Así que los dos equipos están listos ya. El saludo correspondiente, el Tigre frente a Gualberto Villarruel San José. 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
7: Todo listo, todo preparado. Ya los dos equipos están esperando simplemente la confirmación de la televisión para poder comenzar este duelo de la fecha 9 del fútbol profesional boliviano, con poco público, pero que se espera puedan ir llegando en el transcurso de los siguientes minutos. Aparecio Austin Prado y América Orellana como responsables en la tecnología, mientras que el juez del compromiso, Bruno Vera, espera, querido Alex, el sorteo correspondiente, moneda al aire, para ver quién mueve la pelota, quién se va a un lado y a otro.
9: Está junto con Alex Cáceres y Adrián Jusino, ambos van viendo. Adrián Jusino escoge el terreno de juego y Alex Cáceres va a ser el que dé el puntapié inicial. GB San José, en todo caso, será el que dé inicio al encuentro. Ya da las indicaciones previas el árbitro del partido y ambos se saludan y hacen los protocolos respectivos.
7: Ganó el sorteo el conjunto de Die Strongest con su capitán Adrián Jusino. Alex Cáceres ahí cerquita para esa fotografía, Juan Carlos, que siempre se la toma, ¿no? Para el recuerdo, para en algún momento tener el álbum ahí de los recuerdos, mostrar a los hijos seguramente o a los nietos.
8: Parte del protocolo, ¿no? De los compromisos de la División Profesional de Fútbol Boliviano y también en el contexto internacional. Ya tiene un retraso de 3 minutos. El compromiso tardó mucho en ingresar el plantel gualdinegro.
7: Así es, estamos esperando de que pueda comenzar el compromiso aquí en el Estadio Jesús Bermúdez. El público que está ahí con alguito de comer, un sándwich, un café caliente.
9: El desayuno.
7: También el refresco y prácticamente es eso, ¿no? El desayuno, Alex.
9: Sí, ya desayunando todo, se va llegando muy a cuentagotas el público al Estadio Jesús Bermúdez. Ahí se veía antes a Moisés Calero bromeando con alguno de sus compañeros, de sus ex compañeros en The Strongest. Recordemos que fue formado en Achumani. Ya ambos se unen en el medio sector. Minuto de silencio en conmemoración, bueno, en todo caso en protesta contra el racismo y toda forma de discriminación en el fútbol, es el comunicado que siempre brinda la Federación Boliviana de Fútbol.
7: Calero y Sotomayor, grandes amigos también ahí, bromeando un poquito acerca de lo que se va a vivir en cuestión de minutos nada más. Antes del partido, amigos, en el compromiso el roce puede hacer que la distancia pueda crecer demasiado. Señoras y señores, todo listo, todo preparado. Cronómetro en cero aquí en la radio y también en el Estadio Jesús Bermúdez. Gualberto Villarroel San José va a mover el esférico. El juez del compromiso trata de percatarse de que todo esté en orden en las bancas de alternativas. Y me parece que va a haber una tarjeta roja, querido Alex, por el tiempo, el retraso del ingreso del conjunto de Achumani.
8: Es justamente por el retraso. Lo han expulsado al técnico, a Bisuete, por el retraso de Die Strongest, que ha sido muy evidente. 6 minutos de retraso y el compromiso no arranca hasta ahora.
7: Muy bien, muchísimas gracias. Y tenía muchas razones Juan Carlos cuando nos decía, sí, hay un retraso. Y el juez del partido, Bruno Vera, de entrada nada más quiere ser directo con sus decisiones. Ha comenzado el partido aquí en el Jesús Bermúdez. Gualberto Villarroel San José enfrenta a Die Strongest con la fecha 9 del fútbol profesional boliviano y usted lo vive aquí en Radio Éxito Bolivia.
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7: Con la pelota aparece el conjunto dueño de casa, aparece Germán Arauz, se traslada el esférico, lo pisa, sí, prácticamente mira dónde están acomodados sus compañeros, el pelotazo es largo, tiene que intervenir atentamente por ese sector, rápido Adrián Estacio para recuperar la pelota, cortito ahora buscando la presencia de sus compañeros, pero ya había cometido infracciones Sergio Villamil, ahí el primer tiro libre que le pertenece al conjunto de Chumani, mueve rápidamente, aparece Santiago Arce, jugando un poquito más atrás ahora para que pueda llegar Adrián Jusino, el capitán del conjunto aurinegro tocando por el sector izquierdo para Fabricio Quaglio. Todos se miran, están analizando los espacios que pueden dejar uno y otro plantel. La pelota más atrás ahora para que pueda salir el yungueño. Aparece Jusino, sigue Jusino para Quaglio. Toca la pelota interiorizando el juego ahora por el medio sector. Deja Santiago Arce para que llegue. Ahí está Estacio, va a levantar el centro. El palo le dice no al primero del conjunto de Achumani, señoras y señores, se equivocaron los jugadores del conjunto de Die Strongest en este primer inicio de lo que significa el compromiso, lo tuvo bien claro el conjunto de Achumani, estuvo cerca Widen Saucedo ahí para poder el centro y no pudo convertir el jugador Gabriel Pito Sotomayor, acaba de salvarse el conjunto de Gualberto Villarruel San José, querido Juan Carlos.
8: La primera llegada fue para el plantel de Die Strongest, buen desprendimiento por derecha con Saucedo, con Estacio y con Sotomayor, que no pudo culminar de la mejor forma esa jugada. Claro, pega en el poste, ya estaba vencido Germán Arauz, el portero del plantel de GB. San José anuncia el Gualdi Negro, comienza con todo.
7: Kevin Chacón comete infracciones, sí señor, y se gana la primera tarjeta amarilla del partido, porque la roja fue para el director técnico por llegar tarde al encuentro. Kevin Chacón le pintó de amarillo, muy dura la marca sobre el jugador Johnny Ramallo, Alex.
9: Le patea en el talón Kevin Chacón en su intento de tratar de robar el balón y al final se gana la primera tarjeta amarilla del partido y primera tarjeta amarilla también para él, para el juvenil de Strongest.
7: 3 minutos, señoras y señores, 0-0 el compromiso, Gualberto Villarruel San José y el conjunto de Die Strongest están empatando 0-0, tuvo ya la primera sensación y peligro de gol para el conjunto de Achumani, el palo le dijo no prácticamente al equipo aurinegro y ahora... ¿Quién dirige enseguida? Me dice Alex Ramos, ¿quién está dirigiendo en el conjunto de Die Strongest? Porque fue expulsado el señor Sixto Bisuete. Hay tiro libre, 2 hombres en la barrera humana. Kevin Chacón y Sebastián Fabricio Quaglio están listos ya para poder ser parte de evitar la arremetida del conjunto Quirquincho. Se viene el conjunto de Gualberto Villarruel San José. Atento aparece también el arquero Rodrigo Vanegas. La pelota va por arriba, golpe de cabeza sin destino alguno. El esférico se pierde fuera del campo de juego. Había llegado muy bien Nicolás Landa. La pelota se va fuera del campo de juego. Hay tiro libre de meta que le pertenece al Tigre.
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9: Lucho.
7: El pelotazo fue largo, la salida directa, la pelota se pierde fuera del campo de juego. Vamos con ese llamado.
9: Juan Carlos Paz García se queda al mando del conjunto atigrado tras la expulsión de Sixto Bisuete.
7: Muy bien, muchísimas gracias. Paz García está ahí cerquita también para ser el fiel colaborador de siempre. Lo resaltó también Sixto Bisuete cuando estuvo con las selecciones, las selecciones menores de la selección boliviana de fútbol. Así que es ahí prácticamente el encargado de tomar decisiones ahora, mientras que estará llegando a las graderías el señor Sixto Bisuete. Juego de manos rápidamente, Mijail Avilés tocando por el sector izquierdo, trata de buscar la salida, pero Martín Chiatti había puesto el cuerpo, comete infracciones el jugador Sebastián Villarruela y tiro libre que le pertenece al conjunto de Achumani.
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7: Muchísimas gracias, compañeros. Hay otra tarjeta amarilla, sí, señor. Y otro de Die Strongest, me parece. Alex, vamos contigo. Tarjeta amarilla en el Tigre.
9: Raúl Castro, con la camiseta número 10, es amonestado en Die Strongest.

0: tarde al compromiso y ahora dos jugadores condicionados, Kevin Chacón y Raúl Castro.
1: Sí, señor, está ahí directo con sus decisiones, no quiere que haya problemas, pero al parecer esto puede terminar mal. Mientras tanto que desde las graderías, Sixto Bisuete seguramente también estará dando instrucciones de lo que va a significar el compromiso de este cotejo del fútbol profesional boliviano. Fernando Torres también aparece, el ayudante de campo de Sixto Bisuete, ahí cerquita, querido Alex.
2: Claro, están intercalando entre él y Juan Carlos Paz García, ahí se delimitan las funciones entre ambos para cubrir la expulsión de Sixto Bisuete.
1: Muy bien, muchísimas gracias. Hay tiro libre, Johnny Ramallo, el pelotazo va largo arriba, golpe de cabeza. Trata Cáceres de sorprender a la portería de Rodrigo Vanegas. El esférico se pierde fuera del campo de juego. Hay tiro libre, señoras y señores. Tiro libre de meta que le pertenece al conjunto de Die Strongest, que se ha quedado sin su técnico y ya tiene dos tarjetas amarillas. 7 minutos, 0-0.
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1: Sale Nicolás Landa por el sector izquierdo. Aparece Sebastián Villarruel. Encamina muy bien el ataque del conjunto dueño de casa. Para Cáceres, el pelotazo en largo. Tiene que salir. Atento ahí Rodrigo Vanegas. Al piso se lanzaba para cortar. Ahí la llegada del conjunto de Gualberto Villarruel San José. Ahora responde el conjunto de Achumani con Adrián Estacio. En el medio sector del campo de juego. Toca cortito. Más atrás ahora para Santiago Arce. Este para el Chacha Castro. Y más atrás ahora para que pueda llegar Jusino. Y este con Chiatti en la salida por el sector derecho, donde aparece William Saucedo. Va a cruzar el medio sector, la pelota que domina el conjunto aurinegro, pero prefieren jugar un poquito más atrás ahora con Jusino, Chiatti, Jusino, y otra vez para que pueda llegar ahora el señor Kevin Chacón, que ha tenido un buen debut en el clásico de todos los tiempos del clásico paseño, empatando 1-1 con Jusino en la salida. El pelotazo es largo, buscando la presencia de Adrián Estacio. No puede controlar muy bien con el pecho, reacciona muy bien ahora en la salida. Mijail Avilés tiene que aparecer en escena ahora. Joaquín Lencinas, está Lencina para Germán Arauz. El pelotazo largo que busca también sorpresa con Cáceres, pero antes va a llegar el arquero Rodrigo Vanegas. Por el momento, querido Juan Carlos, en 8 minutos, cerca 9 de este primer tiempo, sin goles, se están midiendo, me parece, en las emociones los jugadores de uno y otro plantel.
0: Muy poco todavía por decir, por destacar de estos casi 10 minutos de la primera parte. El ritmo es lento, todavía cansino el fútbol de ambos representativos. Tuvo una aproximación, una llegada a Sotomayor con ese balón que pegó en el poste, y otra con Alex Cáceres del conjunto de GB San José. Después nada más, el partido está en el medio sector y todavía en etapa de estudio de ambos planteles.
1: Y con movimiento de Férico ahora, que va por la derecha con Adrián Estacio, con Raúl Castro. Sigue Estacio, le cometieron falta. Fue directamente a la pierna el jugador de Gualberto Villarruel San José, y Estacio le dice: cobremos igual, y saque la tarjeta amarilla. Cuenta el partido, solamente cobra la falta Alex, sin cartón amarillo.
2: Estacio pide la cartulina amarilla para Moisés Calero, que es el que le traba el paso al jugador colombiano. Al final Bruno Vera no intercede y le pide que se reincorpore rápido para reiniciar las acciones.
1: Muy bien, muchísimas gracias Calero, que va retrocediendo. Aparece cortito el juego del conjunto de Achumani. Está Widen Saucedo llevando el esférico. Toca corto ahora para que pueda llegar Estacio. Y este más atrás para el Chacha. Aparece Castro tocando en el círculo central del campo de juego con Adrián Jusino. Y este para Martín Chiatti. Por la banda derecha trata de llevar el esférico el conjunto de Die Strongest. Pierde la pelota. Ahora sí se viene con todo el conjunto de Gualberto Villarruel San José. Aparece Cáceres en la velocidad. También trata de interceptarlo Chiatti. Retrocede el juego nuevamente Gualberto Villarruel San José. Juega corto para que pueda llegar Calero. Aparece muy bien también ahora Sebastián Galindo. Se viene con Johnny Ramallo. Levanta el centro arriba, pasado. Llega Cáceres, golpe de cabeza arriba. En las alturas, Rodrigo Vanegas se hace dueño y amo del esférico para dar calma y tranquilidad a su equipo. Por el momento, esto no tiene goles. Gualberto Villarruel, San José 0, Die Strongest 0. 11 minutos ya de esta primera parte.
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2: Con la pelota París nuevamente Gualberto Villarruel de San José y esta vez sí hay cartulina amarilla. Sergio Villamil, querido Alex, pintado de amarillo fue con el brazo extendido sobre el jugador de Chuani.
3: Amonestado Sergio Villamil tras deshacerse con el codo de la marca de un jugador de The Strongest Estacio, otra vez la víctima de una falta de GB San José, y esta vez ya no se contempla Bruno Vera, amonestación primera del partido para el conjunto urureño.
2: No hay goles, Juan Carlos, pero sí ya tenemos tres tarjetas amarillas y una roja en el partido.
4: Correcto, está jugando fuerte el plantel de The Strongest, comenzó así el compromiso y ahora el cuadro de GB San José también en procura de, bueno, regular eso en el medio sector. Justamente se están golpeando mucho ambos planteles.
2: Sí, señor, la pelota rechazada por el conjunto de The Strongest, intercepta muy bien en el medio sector Sebastián Galindo. Con golpe de cabeza la pelota llega directamente al arquero Rodrigo Vanegas. Ahí atento en la salida, cortito para que pueda salir con el Martín Chiatti. Este juega por el sector izquierdo, por la derecha ahora tocando para Chiatti. Santiago Arce lleva el esférico, corto el juego de taco ahora, devolviendo para que pueda llegar rápidamente el comandante Castro ahí, que está mirando y observando por dónde puede hacer daño al conjunto de Gualberto Villarruel San José. El esférico nuevamente en la última línea. Está Jusino para que pueda llegar con Rodrigo Vanegas en la última línea. El arquero titular del conjunto de Chumani prefiere disparar largo para que pueda llegar por ese sector. Kevin Chacón quiso bajar con el pecho y la pelota le llega en el cuello. El esférico se pierde fuera del campo de juego. Hay lateral que le pertenece a Gualberto Villarruel San José.
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2: Con el esférico nuevamente el Tigre pone la pelota en profundidad. Aparece por ese sector Jaime Arrascaeta, no puede quedarse con el esférico. Nuevamente Raúl Castro, aparece Gabriel El Pito Sotomayor. Nuevamente para que llegue Jaime. No se entendieron en la jugada con el señor Kevin Chacón. La pelota se pierde fuera del campo de juego. Hay lateral que le pertenece al equipo dueño de casa.
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2: Y Germán Arauz casi se equivoca, rechazó, rebotó en Jaime Arrascaeta, pero se rehizo inmediatamente para quedarse con la pelota. En salida, con pelota quieta, aparece nuevamente Gualberto Villarruel San José. Aparece Sebastián Cáceres también, el pelotazo en profundidad. Llega el esférico al límite, prácticamente se pierde el esférico fuera del campo de juego. Nuevamente Cáceres ahora para que pueda llegar Johnny Ramallo, tocando cortito ahora para que pueda llegar Sebastián Galindo. Y este más atrás ahora, la pelota con la experiencia de Joaquín Lencinas, y este para Nicolás Landa, el ex Bolívar, que hoy forma parte del conjunto de Gualberto Villarruel y San José. El pelotazo de Mijail Avilés rechazando lejos, pero antes había rebotado en el conjunto de Chumani. Juega con el contragolpe nuevamente Gualberto Villarruel San José. Se viene el primero, llegó muy bien Rodrigo Vanegas ante la arremetida de Alex Cáceres, que es peligroso, chiquito pero peligroso. Llegaba con velocidad, buen pase de Calero. Estuvo atento el arquero titular del Tigre, querido Juan Carlos.
4: Llegada la segunda para el conjunto de GB San José, otra vez protagonista Alex Cáceres, que claro, se desprende, se saca la marca de los centrales del plantel de The Strongest. Buena la proyección por izquierda de Moisés Calero y claro, Cáceres a punto de convertir. Responde bien el portero Rodrigo Vanegas. Fue la segunda clara que tuvo el plantel orureño.
2: 15 minutos se van a cumplir. Nicolás Landa lo había retenido muy bien al Pito Sotomayor, pero ahí como en Hollywood cayó también pesadamente el jugador del Tigre de Chumani con la camiseta número 26 en la espalda. En salida aparece nuevamente el Tigre con Martín Chiatti. Mira por un lado, mira por otro, da órdenes por dónde salir. Prefiere jugar con Widen Saucedo. Está Saucedo tocando corto ahora. La pelota para Santiago Arce y este observa por dónde hacer daño al conjunto de Gualberto Villarruel y San José. ¿Quiénes están en la banca de alternativa, querido Alex, en el conjunto de The Strongest sin delanteros para esta jornada de fútbol?
3: Número 33, Kioto Mendoza. 19, Carlos Roca. 3, Pablo Pedraza. 7, Kevin Romay. 36, Roy River. 29, Yamil Portuncho. 16, Víctor Cuellar. 31, Juan Alberto Cuellar. 8 para Kevin Salvatierra y número 9 para Carlos Ventura. Sería la opción más cercana a cubrir esa posición.
2: Quien ha salido de una lesión, no precisamente Carlos Ventura, y quizás por eso no tiene la confianza para ir desde el vamos en este compromiso. Rechaza muy bien el equipo de Die Strong, se equivoca. Ahora se viene Galindo, Galindo con la pelota por el sector derecho. Adelanta demasiado el esférico con la pierna izquierda y la pelota se va fuera del campo de juego. Hay tiro libre de meta que le pertenece al conjunto de Achumani para este compromiso que por el momento, sobre 16 minutos, está 0-0 entre Gualberto Villarruel San José y el Tigre de Achumani.
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2: Adelanta demasiado sus líneas también ahora Gualberto Villarruel San José. Aparece Sebastián Galindo tocando cortito ahora para Goyeneche. El centro para Cáceres, va a rematar al arco. Puso el cuerpo muy bien Martín Chiatti, como para decir aquí la jerarquía también se impone. Chiatti puso el cuerpo, pero qué dolor de cabeza que es Cáceres, Juan Carlos.
4: Es el más movedizo, es el más claro en ofensiva. Alex Cáceres, el paraguayo, esta vez se fue bien a la marca, aunque empujándolo, ¿no? Martín Chiatti. Goyeneche todavía no entra en ese juego que pretende en ofensiva. Valdivieso está muy retrasado. Goyeneche está como un volante lateral por el costado derecho. En algún momento tiene que acompañarlo a Cáceres, que está muy solo, y ahí crear complicaciones en la defensa del Gualdinegro.
2: Y se viene el Tigre nuevamente con Adrián Estacio recuperando la pelota ahora para que Martín Chiatti pueda tener la salida perfecta. Prefiere jugar con Santiago Arce. Ahora por el medio sector aparece Arce, señoras y señores, jugando por el sector izquierdo para que llegue Fabricio Quaglio. Había recibido un golpe, aqueja el jugador Chacón, pero la pelota sigue en movimiento con el ataque del conjunto de Gualberto Villarruel San José. Llega muy bien Sebastián Galindo ahora para que pueda llegar el jugador que lleva la camiseta 14, Moisés Calero. La pelota más atrás ahora, buscando a Mijail Avilés, y este por el centro del campo de juego buscando a Landa. Atento que se viene nuevamente el conjunto de Gualberto Villarruel San José, buscando la salida perfecta con Johnny Ramallo. Juega cortito, sigue Galindo, pierde la pelota Galindo, se encarga de hacerse del esférico. Ahora Jaime Rascaita, víctima de infracción, cae pesadamente en el terreno de juego, pide una tarjeta amarilla, pero el juez del partido dice que no pasó nada y tiro libre para el Tigre de Achumani. Y Gualberto Villarruel San José, que se ha hecho de los servicios, Alex, de Luis Caicedo, el ex Always Ready, es uno de los flamantes refuerzos que tiene Julio César Valdivieso.
3: Tal y como fue en su primer paso por el Millonario, tuvo una salida bastante turbulenta Luis Caicedo. Uno especulaba que podría volver a Ecuador y de hecho varios equipos en la Liga Pro querían ficharlo. Finalmente recala en Oruro y estará a las órdenes de Julio César Valdivieso. Gran fichaje en defensa y a ver qué es lo que hace en duplas, seguramente con Joaquín Lencinas en caso de entrar en actividad.
2: Y que espera más refuerzos aún Gualberto Villarruel San José. Otra cartulina amarilla en el compromiso, Alex. Otro de Gualberto Villarruel San José.
3: Mijail Avilés es el apercibido en este momento tras una falta, un pisotón sobre Raúl Castro. Termina siendo acreedor de la cuarta cartulina amarilla en este partido, segunda para el conjunto urureño.
2: Sí, aquí ya son las vendetas, me parece, ¿no, Juan Carlos? De que uno toca al otro y el otro responde.
4: Sí, el que comenzó jugando de manera ruda, golpeando mucho, eso quiero decir, es el plantel de Die Strongest, ¿no? Por eso tenía muy temprano en el partido dos tarjetas amarillas, pero ahora el plantel de GB San José también está golpeando y es por eso que están igualados en las tarjetas amarillas.
2: Sí, 2-2 en tarjetas amarillas, pero está ganando por una roja el Tigre, porque fue expulsado Sixto Bisuete en el inicio del partido. Se viene Adrián Estacio, el tiro libre, remata al arco. Dio rebote el arquero Germán Arauz, sigue la pelota en movimiento, va a rematar al arco. Arauz, otra vez Arauz se hace fuerte en la portería. Cuando podía definirlo con soberbia, quiso acomodar y Arauz estuvo presente nuevamente para decir no al primero del conjunto de Achumani. El que perdona muere, ojo. Se viene Gualberto Villarruel San José, recupera la pelota pelota Lape y el esférico más atrás ahora para que pueda llegar Castro. Castro con el esférico cortito ahora buscando la presencia de Santiago Arce. Qué manera de perderse el primero de compromiso, Juan Carlos, cuando quiso acomodar, cuando lo tenía tan fácil. Al final Arau se hizo grande.
4: Se equivoca otra vez en definición el plantel de The Strongest. Ha sido más, un poco más que el cuadro de GB San José. Buen tiro libre de Estacio que sacó el remate con pierna derecha, rebota en Arauz y luego ese rebote no lo puede conectar. Estaba por ahí Arrascaeta, estaba Sotomayor. Fue buena llegada y recordemos que Yadi Strongest había anunciado con un balón que pegó en el poste y esta es la segunda clarísima que ha tenido Gualdinegro en el compromiso.
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2: Aparece Gualberto Villarruel de San José ahora también para tener la réplica en el ataque. A Estacio llegaba con peligro. Hay infracción, señoras y señores, que le pertenece al conjunto. Uy, me parece que otra tarjeta amarilla se acerca y esta vez es para Nicolás Landa. Ahora sí está ganando en amarillas el conjunto de Gualberto Villarruel, San José, Alex.
3: Aterrizaje forzoso para Gabriel Sotomayor, cortesía de las aerolíneas Nicolás Landa, el hombre de la camiseta número 33. Se hace acreedor de la tercera tarjeta amarilla para GB San José, quinta amonestación en el partido en 21 minutos.
2: Complicado el panorama con las tarjetas amarillas, 22 minutos ya se van a cumplir. En este primer tiempo está empatado 0-0 Gualberto Villarruel y el Tigre de Achumani. Hay tiro libre que le pertenece al conjunto visitante, mientras que el juez del compromiso habla con Avilés para decirle, a ver, compañeros, chicos, lo que ustedes quieran, pero nos calmemos porque si no voy a empezar a mostrar las cartulinas rojas. La pelota en movimiento nuevamente con el Tigre. Aparece Jusino para Martín Chiatti y esta para Wilden Saucedo. Ahora por la banda derecha se va acercando Estacio. En el centro del campo de juego también lo tiene a Santiago Arce, le sale muy bien el pase, se equivoca ahora, recupera muy bien el jugador Sebastián Galindo, entre dos lo marcaron, sin falta dice el juez de compromiso, el señor Bruno Vera, toca la pelota el Tigre ahora con Jaime Arrascaeta, la pelota por el sector derecho buscando la presencia de Estacio, con pierna izquierda pone el centro arriba, golpe de cabeza de Joaquín Lencinas, manda la pelota lejos del campo de juego y en salida aparece nuevamente, ahora Gualberto Villarruel San José buscando la presencia de su compañero, aparece rápidamente por ese sector Sebastián Villarruel que trata de bailotear en el centro del campo de juego, pierde la pelota, aparece el Tigre ahora con Arce para Jaime Arrascaeta, imprime velocidad, busca con quién desarrollar el juego que pretende The Strongest en este compromiso de la fecha 9 del fútbol profesional boliviano y ahora la pelota más atrás aún para buscar la presencia de Jusino y este con Martín Chiatti busca la salida perfecta. 23 minutos, 0-0 el partido.
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2: Aparece nuevamente The Strongest en pleno ataque. Aparece Kevin Chacón con Jaime Arrascaeta. Ahora centraliza el juego. Atento que viene Santiago Arce. Frena su andar, se perfila. Prefiere jugar cortito. Ahora Estacio remata al arco. Cerca. Cerca, quiso sorprender Adrián Estacio, voló por si acaso para la fotografía, Germán Arao se iba pegadito al palo derecho del equipo de Gualberto Villarruel San José, acaba de salvarse Alex, el conjunto de Gualberto Villarruel.
3: Se fue abriendo el remate de Adrián Estacio, iba bien colocado al palo derecho de Germán Arauz, el balón se fue abriendo y casi roza el palo. Aproximación bastante interesante que ha tenido Die Strongest. Estacio por lejos de lo mejor del partido en general.
2: 24 minutos tenemos, Gualberto Villarruel, San José y Die Strongest no se hacen daño, pero en tarjetas amarillas ya ha habido muchas entre Gualberto Villarruel, el Tigre de Achumani y una cartulina roja también en el equipo de Die Strongest. En salida está el conjunto de Die Strongest con Rodrigo Vanegas. Tocando cortito ahora para que pueda salir el señor Adrián Jusino. lleva el esférico con mucha lentitud. Ahora el pelotazo es largo, buscando a Estacio nuevamente por el sector izquierdo. Sigue Estacio, frena su andar, se perfila con el pie izquierdo ahora para tocar para William Saucedo, nuevamente para Estacio. Cerquita lo tiene a Santiago Arce, aparece Arce. Ahora el Chacha Castro también levanta el brazo para decir cambiemos de lado. Se viene ahora Cuaglio por el sector izquierdo, cerquita lo tiene a Raúl Castro. Sigue Castro entre dos, aparece Castro, levanta el centro. Buena respuesta de Joaquín Lencinas. Hay saque de manos que le pertenece al Tigre de Achumani.
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2: Arce con la pelota ahora para que pueda salir Chiatti cruzando el medio sector. Se anima Chiatti, sigue con la pelota. Atento para Estacio. Toca de primera ahora para que pueda llegar Santiago Arce por el sector derecho. Se perfila, busca con quién es el Pito Sotomayor ahora. Tocando cortito nuevamente para William Saucedo. Levanta el centro, arriba pasado. No llegaba nadie. Kevin Chacón se acercaba ahí en el área chica, pero la pelota tuvo mucha fuerza y sin destino se pierde fuera del terreno de juego. Y sobre 26 minutos. El análisis y el comentario de Juan Carlos Lascano en este empate 0-0.
4: Es más, el plantel de Díaz Strong, lo que le está faltando es acomodar el gol, anotar el tanto, porque tiene volumen de juego ofensivo. Es cierto, es lento en las transiciones, pero igual llega con mucha peligrosidad al pórtico de Germán Arauz. Ha tenido dos aproximaciones el conjunto de GB San José con Cáceres como protagonista. No lo está acompañando Goyeneche. En Díaz Strong es muy bien Estacio por el costado derecho, como siempre, como extremo por derecha. Sotomayor acompaña las jugadas, lo propio Jaime Arrascaita. Kevin Chacón tuvo la oportunidad ahora buscando un golpe de cabeza que se le pasó por encima. Bueno, Díaz Strongs ha tenido más llegada, ha sido más que el conjunto de GB San José, pero no convierte.
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2: 11 de la mañana con 32 minutos en el país, señoras y señores. 27 minutos tiene esta primera parte del compromiso de la fecha 9 del fútbol profesional boliviano. Gualberto Villarruel, San José y Díaz Strongs por el momento no están regalando las emociones de poder gritar un gol en este cotejo que se juega en Oruro, en el Estadio Jesús Bermúdez. La salida le pertenece al conjunto de Achumani con Santiago Arce. Mira por dónde puede hacerle daño, pero los dos equipos están cuidando muy bien las espaldas. Ahora con la pelota nuevamente buscando cuál es la salida con Martín Chiatti, y este toca rápidamente para que pueda llegar Jaime Arrascaita. Pierde la pelota el conjunto de Díaz Strongs y ahora se rehace el conjunto de Gualberto Villarruel y San José en la salida por el sector izquierdo con Avilés. Y ahora tocando la presencia de Sebastián Villarruel, se viene por el sector izquierdo. Atento que se viene Johnny Ramallo, el centro al ras del piso, rechaza muy bien el señor Martín Chiatti. La pelota llega nuevamente ahora para que pueda llegar por ese sector. El centro arriba y descuelga muy bien Rodrigo Vanegas. Salida que le pertenece al conjunto de Achumani. 28 minutos, Alex. ¿Qué jugadores tiene la banca de alternativas el equipo del señor Julio César Valdivieso?
3: Roberto Rivas es el portero suplente con la camiseta número 25. Número 4, Gonzalo Vaca. 16, Edwin Tumiri. 20, Fernando Aguilar. 8, Rodrigo Orihuela. 6, Luis Serrano. 77, Fabricio Vázquez. 30, Pablo Luján. 18, Santiago Pinto. 9, Ronaldo Monteiro. 34, Albert Aramayo. Y 32, Franklin Mendieta.
2: Muy bien, muchísimas gracias. Y cuando vemos de que el público ha llegado en un número más ahora para este compromiso, viendo la hora, y luego de esto al almuerzo seguramente, ¿no?
4: Justamente eso te iba a decir. He advertido que ha mejorado la cantidad de público en el Estadio Bermúdez, especialmente en el sector de la recta de general y en la preferencia. Ya ha mejorado el público y por supuesto van a esperar este partido y luego el almuerzo en familia y luego a ver la final del Mundial.
2: En Oruro un charquecán, ¿no? Un buen charquecán ahí cerquita.
4: Seguro que sí, un buen charquecán, un rostro asado. Bueno, la gastronomía de Oruro sabemos que es deliciosa.
2: Sí, muchísimas gracias. aquí también alistándonos luego para ir a almorzar. Atento que se viene con la salida el conjunto de Chumani por el sector derecho. Está Jaime Rascaita, frena su andar, busca con quién. Aparece en el círculo central del campo de juego su compañero, pero prefiere hacerlo solo. Toca un poquito más adelantado ahora buscando la presencia de Arce. Está Jaime, sigue ahí Jaime Rascaita, ahora sí, por el sector izquierdo. La salida para que pueda llegar Kevin Chacón por el sector izquierdo. En velocidad ya quebró muy bien Raúl Castro. Sigue Kevin, atento con Kevin, se perfila, va a rematar al arco. Le pegó muy abajo el esférico, me parece, y la pelota se va por arriba de la portería, pero recibe el aplauso de los hinchas de Die Strongest y también de sus compañeros. Se animó Kevin, es un joven jugador, Juan Carlos, que de a poquito se está animando a ser parte de este gran desafío de ser futbolista profesional.
4: Todo lo hizo bien, ¿no? Desde el costado izquierdo en ataque, se proyecta, centraliza su accionar en el remate, en la culminación, en la definición, es donde se equivoca Kevin Chacón. Y en realidad todo el plantel de Die Strongest se equivoca en la definición, porque después tiene llegada, tiene volumen de juego.
2: Sí, tienes mucha razón. La pierna elevada peligrosamente del jugador de Gualberto Villarruel San José sobre el jugador del Tigre de Achumani. Apareció por ese sector Villarruel para cometer la infracción sobre Martín Chiatti. Cerquita, ahí estuvo también el juez del compromiso, Alex. Para fortuna, me parece que no pasó nada grave.
3: Para fortuna de Chiatti, también para fortuna de Villamil, que tiene tarjeta amarilla y que en caso de haber derivado en algo más grave podría haber sido su expulsión del encuentro. Está siendo un partido bastante brusco, ¿no? Y si a ratos ya comienza a calmarse un poco, otra vez vuelven a la carga ambos equipos y se van haciendo bastante daño físicamente.
2: Y me parece que se está analizando con la tecnología, Juan Carlos, para ver si la amarilla podría salir por una posible expulsión, ¿no?
4: Seguramente ya le ha comunicado algo, ¿no? Al árbitro, a Bruno Vera, Donostin Prado, que se encuentra en el video arbitraje. Me parece que va a haber cambio en el conjunto de GB San José.
2: Sí, señor, aparece Luján, listo para ingresar al campo de juego. Enseguida estamos con Alex. La pelota rechazada por Gualberto Villarruel San José, ahora que viene con Galindo. Frena Galindo, sigue Goyeneche ahora. Está Goyeneche. ¡Uy! Se puso una muralla prácticamente en la salida del conjunto de Gualberto Villarruel San José. Castro le dice: profe, no le hice nada, usted silencio, porque le sacó la otra tarjeta amarilla. Vamos contigo, Alex.
3: Es otro que ya está amonestado, Raúl Castro, que puso el hombro en el pecho a Moisés Calero. Hablamos hace rato de Sergio Villamil, es el aprestado a salir para que ingrese Pablo Luján al terreno de juego. Julio César Valdivieso quiere mantenerse con 11 en el terreno de juego y ya comienza a mover el banquillo para agitar el partido.
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3: Primera variante en GB San José, sale con la camiseta número 15 Sergio Villamil y entra en su lugar camiseta número 30 Pablo Luján. Y para más inri, tarjeta amarilla para Alex Cáceres, sexta amonestación en el partido, cuarta para GB San José tras una falta sobre Martín Chiatti.
2: Coluco Cacho fue a quitarle la pelota prácticamente, y es más pequeñito Juan Carlos. Cáceres comete la infracción y se gana la tarjeta amarilla.
4: Como es más pequeño, tuvo que saltar, ¿verdad? Y claro, en ese salto saca el coscorrón con la mano derecha en contra de la humanidad de Chiatti. Lo vio el árbitro y por eso le sacan la tarjeta amarilla al paraguayo.
2: Hasta el mismo Cáceres se ríe, ¿no? De lo que sucedió, cómo va y le gana y llega con un cocacho para quitarle la pelota al señor Martín Chiatti. Ya bueno, lluvia de amarillas hasta ahora.
4: ¿Cuántas amarillas tenemos, Alex?
3: 6 tarjetas amarillas, 4 para GB San José y 2 para Diestro. Sí,
4: ha sido un partido duro, por lo menos en la primera parte muy duro. No creo que acaben con los 11 jugadores, uno y otro plantel en la segunda parte del compromiso.
2: Así es, el pelotazo es largo de Martín Chiatti buscando la presencia de Gabriel El Pito Sotomayor. La pelota se va fuera del campo de juego, salida inmediata ahora para Gualberto Villarruel San José con Joaquín Lencinas. Toca por el sector izquierdo, se equivoca la gente del conjunto de Gualberto Villarruel, también lo hace Diestrong, no puede quedarse con el esférico, pero esta vez con infracción había recuperado la pelota el señor Moisés Calero. Víctima de infracción ha sido Jaime Arrascaita y tiro libre en ataque que le pertenece al Tigre.
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2: Sí. El 5 igual me parece que podría llegar a jugar al límite, Alex, porque también tiene tarjeta amarilla, ¿no? Mijail Avilés.
3: Sí, ya la están buscando a Avilés para que se haga sacar la segunda tarjeta amarilla. Ya sacaron a Sergio Villamil del terreno de juego y ahora van a ir por todo contra el jugador venezolano que ya está percibido y que aún así mantiene la torpeza en su juego.
2: Muy bien, muchísimas gracias. Adrián Estacio y el comandante Castro al frente del esférico para cobrar este tiro libre. Germán Arauz se agazapa muy bien bajo los tres palos. No quiere sorpresas el conjunto de Gualberto Villarruel San José. Al menos en estos últimos 10 minutos. Levanta el centro arriba. Aparece con el pecho. Baja muy bien. Se perfila. Remata al arco. Pero desviadísimo. Sí, señor. Cuaglio no tuvo la fortuna para acomodar con pierna izquierda. Dale dirección. Y hacer de que este tiro libre pueda tener esa intención de marcar el primero. Resbaló Juan Carlos. Cuaglio intentó marcar el primero, pero no lo hizo.
4: Lo sirvió bien el Raúl Castro, ¿no? Era un balón detenido, era un tiro libre, y claro, no logra acomodar bien con la pierna izquierda el jugador Fabrizio Cuaglio. Diestro que se ha tenido mucha llegada sobre el pórtico de GB San José, pero sigue fallando en la definición. Las culminaciones es el problema del Gualdinegro.
2: Muy bien, muchísimas gracias. Y está Cuaglio otra vez con el esférico, tocando cortito ahora para Jaime Arrascaita. Cuaglio nuevamente con la pelota, ahora tiene que desarrollar su fútbol. Nuevamente Cuaglio, el pase de Arce, sigue Cuaglio por el sector izquierdo y otra vez la infracción. Y esta vez fue Moisés Calero quien va con la pierna fuerte para poner ese freno de emergencia, porque se perfilaba a escaparse Cuaglio y llega este tiro libre peligrosísimo nuevamente para el Tigre.
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2: 37 minutos se van a cumplir y tiene un tiro libre importante el conjunto de The Strongest. Y aparece Raúl Castro y me parece que será una jugada preparada. Tiene el perfil para poder sorprender también a Germán Arauz y el disparo directo a portería. Daniel Vaca y cerquita también a la casamata del conjunto de Achumani, el gerente deportivo que tiene el conjunto de The Strongest. Se viene el conjunto de Achumani ahora. Arce también está pegadito con Avilés. El rebate al arco. Golpe de cabeza en el fondo de la gente de Gualberto Villarruel San José. Llegó muy bien Nicolás Landa. La pelota se va fuera de campo de juego. Hay tiro de esquina a favor del Tigre.
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2: Juega corto Raúl Castro. Cuaglio, el remate con pierna izquierda por arriba del arco de Germán Arauz. Está perdonando demasiado The Strongest.
4: Sí.
2: Tuvo la mayor cantidad de oportunidades para marcar el gol y hasta Jusino tuvo el arco a disposición, pero no pudo convertir hasta ahora el Tigre.
4: Otra vez, como te decía en un comentario anterior, las culminaciones, la definición es la que está fallando en el plantel de The Strongest, porque tiene llegada, ataca, ha tenido 9 llegadas en total en este primer tiempo. El conjunto de The Strongest ha tenido también más posesión del esférico, 64% frente al 36% del plantel de GB San José. Ha sido más The Strongest, pero el tema de las culminaciones, ahí eso tiene que afinar el técnico Bisuete o su asistente en este caso que está en el campo de juego.
2: El que no las hace las reciben, dicen muchas veces, ¿no? Y puede suceder esto con The Strongest, con un Gualberto Villarruel San José que con poco puede hacerle mucho daño. Y a una mano del jugador Pablo Luján, que fue cobrado por el juez del partido, el señor Bruno Vera. La salida nuevamente para el Tigre. Aparece rápidamente Rodrigo Vanegas y este para Adrián Jusino, cambiando de frente ahora por el sector derecho para la salida con Martín Chiatti. Anima a su equipo para ir al frente de ataque. Sigue Chiatti, busca el pelotazo largo, se viene Gabriel Epito Sotomayor, va a levantar el centro. No, señor, reacciona muy bien la defensa del conjunto de Gualberto Villarruel San José. Y ahora con la salida por el sector izquierdo con Pablo Luján, atento con la salida. Nuevamente aparece Sebastián Villarruel entre dos, sale airoso, sigue Villarruel, toca por el medio sector, da rebote el conjunto de Chuani, frena su andar, aparece Galindo y otra vez tiene que salir Johnny Ramaño ahora para poner precisión en sus pases. Aparece nuevamente por el sector derecho Goyeneche, señoras y señores, se viene con todo, va a levantar el centro Gualberto Villarruel San José, llegó con lo justo Kevin Chacón para mandar la pelota al tiro libre de esquina, pero antes a Roger Orellana había levantado el banderín porque ya todo estaba invalidado. Hay tiro libre defensivo que le pertenece al conjunto de La Paz.
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2: Y se anima Gualberto Villarruel San José en esta recta final del compromiso, señoras y señores. Estamos ya sobre la recta final, 40 minutos tenemos aquí en el Jesús Bermúdez.
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2: Atento que se viene el remate de larga distancia. Aparece Jaime, el arquero. Vuela por si acaso Germán Arauz. No tuvo la dirección precisa para ser sorprendido el conjunto de Gualberto Villarruel San José. Se animó Jaime, Juan Carlos estuvo cerca el primero.
17: Sí, Jaime Arrascaita vivo en esa jugada porque lo vio adelantado a Germán Arauz, que estaba retrocediendo, no alcanzaba el esférico jamás y salió cerca justamente de la base del poste derecho del portero Arauz.
2: Y se viene la réplica ahora con Gualberto Villarruel San José. Señoras y señores, se viene con todo el equipo dueño de casa, la pelota ahí en juego. El esférico con Die Strong es tratando de ordenarse en el partido.
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2: Aparece nuevamente el contragolpe con Calero, se viene Gualberto Villarruel San José, no tiene precisión en el pase, rechaza muy bien Martín Chiatti, un bote algo extraño, el esférico se queda ahí en el campo del conjunto de Gualberto Villarruel San José. Había chocado con la cabeza de Gabriel Epito Sotomayor el señor Joaquín Lencinas, cae muy sentido el juez del partido, frena las acciones, la más clara me parece que fue en Die Strongest, el remate de larga distancia de Jaime Arrascaita, le pegó muy bien, pero la comba fue saliendo prácticamente del objetivo.
17: Tuvo esa, ¿no? La de Arrascaita, que es la última jugada de peligro para el Gualdinegro, pero también recuerdo el poste de Sotomayor, el remate de tiro libre de Adrián Estacio, que lo complicó al portero Germán Arauz. Ha tenido ya en total son 11 llegadas que ha tenido en este primer tiempo el plantel de Die Strongest, pero en la definición es donde falla el plantel Gualdinegro. Tiene que ajustar ese tema para el segundo tiempo, Bisuete y compañía.
2: ¿Quién diría que está 0-0 el partido? Estamos ya sobre 43 minutos, Gualberto Villarruel San José y Die Strongest están empatando 0-0. ¿Cómo lo has visto, Alex, al técnico Julio César Valdivieso, que está ahí siempre conversando con David Díaz, ¿no? Un ex jugador también que ha sido parte del fútbol boliviano.
3: Está dando constantes indicaciones a sus jugadores, pidiéndoles que sean un poco más agresivos en la presión en la salida de Die Strongest. Y por el otro lado, Fernando Torres, el asistente técnico de Sixto Bisuete, solamente mira el terreno de juego y habla con alguno de sus colaboradores en cierto momento. No ha dado grandes indicaciones a sus dirigidos, porque de momento, dentro de lo que cabe, no está haciendo mal partido Die Strongest. Aún así, la presentación es un poco plana para lo que se venía planteando en un principio.
2: 44 minutos tenemos en el cronómetro aquí en Radio Éxito Bolivia con Éxito Sport. Señoras y señores, un abrazo cordial para todos los amigos que están en el transporte público. Sí, a usted, amigo, que está en el volante, gracias por estar con la radio. Si usted es hincha de Die Strongest, su equipo está empatando 0-0. Si usted es de Oruro o Alberto Villarruel, está tratando de hacer un buen partido también al conjunto de Chumani. 0-0 por el momento en esta fecha 9 del fútbol profesional boliviano. Se viene Estacio. ¡Uy! Quiso estirar la pierna Estacio. Pensé que se había lastimado. Reacciona muy bien. Se levanta. Ahora la pelota sigue en juego. Se viene William Saucedo. Atento con el contragolpe. Se viene el remate al arco. ¡Arauz! Salió con lo justo Arauz. Expuso el cuerpo y el rostro prácticamente Arauz, pero al final se queda con la pelota. Está faltando lo que dijo Juan Carlos. Definición. Están perdonando demasiado los jugadores del conjunto de Achumani. Y esta vez estuvo cerca Kevin Chacón ante una buena llegada de Jaime Arrascaeta, Juan Carlos.
17: Otra vez con Widen Saucedo iniciando la jugada por el costado derecho. Un ataque para Die Strongest. La complementa Jaime Arrascaeta. Lo ubican a Kevin Chacón, que claro, tenía ganas de anotar, de convertir. Logra empalmar el esférico, pero no le da la dirección requerida y responde el portero Arauz. Otra llegada, la notamos al plantel gualdinegro que no puede definir.
2: Sí, señor, tiempo cumplido. ¿Cuánto más se juega, querido Alex?
3: 2 minutos de edición de Bruno Vera.
2: 120 segundos más, entonces. 120 segundos más. Y me parece que los dos equipos ya están esperando que termine nada más esta primera parte. El sol radiante prácticamente a esta hora. Calor que hace también en el campo de juego de este escenario deportivo como es el Jesús Bermúdez. La salida le pertenece al Tigre desde el fondo. Aparece William Saucedo. Se van acomodando sus compañeros. Uno de ellos es Arce. El pelotazo va largo, cruzando prácticamente la línea defensiva del conjunto de Die Strongest. Y en contragolpe trata de llegar también el conjunto de Gualberto Villarruel. San José con Cáceres, que es un dolor de cabeza en la última línea. Había posición adelantada y tiro libre defensivo que le pertenece al conjunto de Die Strongest. 46 minutos, 50 segundos más por juego.
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2: Aparece Raúl Castro buscando también la profundidad ahí con Kevin Chacón. Recupera muy bien ahora Goyeneche. Se viene, aparece Sebastián Galindo, va a levantar el centro. No lo puedo creer lo que acaba de perderse Gualberto Villarruel. San José, si estaba un pasito más adelantado, me parece que había llegado muy bien Alex Cáceres, pero le faltó prácticamente la punta del botín para poder acomodar el primero. Y sobre el límite del compromiso, Juan Carlos, casi nos vamos al final con una victoria de Gualberto Villarruel San José, porque el juez del partido decide terminarlo. El señor Bruno Vera de Cochabamba dice que no va más esta primera parte. Gualberto Villarruel San José y Die Strongest se van al descanso con el marcador en blanco. 0 para Gualberto Alberto Villarruel, 0 para el Tigre de Achumani.
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2: Entre reclamos, los jugadores de Die Strongest se van alejando del campo de juego para ir a su vestuario. Bruno Vera, el juez del compromiso, acompañado por Roger Orellana e Ismael El Choque, han mostrado tarjetas amarillas, sí, en un buen número, en el cual seguramente el Tigre y Gualberto Villarruel con sus técnicos tratarán de afianzar muy bien lo que se viene para el segundo tiempo. Sí, no se hicieron daño, sí hubieron aproximaciones, pero lamentablemente la eficacia ha faltado en esta primera parte aquí en el Estadio Jesús Bermúdez de la capital del folclor. Nos vamos a la pausa y luego de ello estaremos ya con el análisis y el comentario de Juan Carlos Lascano aquí en Radio Éxito Bolivia, la frecuencia de los ganadores.

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14: Bien, gracias, compañeros. Ha terminado la primera parte de este compromiso que se juega en el Estadio Departamental Jesús Bermúdez. El plantel de GB San José local empata 0-0 con The Strongest en un partido que ha sido interesante porque la propuesta de The Strongest ha sido ofensiva, ha tenido el control del partido, ha tenido la mayor cantidad de llegadas, pero ha fallado en un aspecto que es fundamental en el fútbol. Puede ser que domines el partido, que tengas volumen de juego, todo está bien, perfecto. Pero si no tienes definición, vas a terminar con un resultado que no es bueno, un empate. Bueno, muchos dirán, The Strongest es visitante, un punto. Pero si tienes la oportunidad de ganar el partido, debes hacerlo. Y The Strongest no ha aprovechado esa oportunidad porque ha tenido, reitero, 12 llegadas en total al cabo de esta primera parte. Y de esas 12 llegadas, 4 tenían destino de gol. Pero terminó The Strongest sin poder convertir. las culminaciones, la definición, es donde ha fallado el plantel de Díaz Strongest. Recuerdo claramente un poste de Sotomayor, un remate de tiro libre de Estacio, otro un remate de Arrascaita que trató de sorprender al portero Arauz, que estaba adelantado. Tuvo el plantel gualdinegro oportunidades, pero en la definición es donde ha fallado, y es algo en lo que seguramente en esta charla técnica lo está trabajando el técnico Bisuete y compañía. Recordemos que Bisuete, por entrar tarde al campo de juego para iniciar el partido, fue expulsado, pero claro, está ahí sus asistentes que seguramente están impartiendo las instrucciones correspondientes. ¿Qué le falta al gualdinegro? El gol, nada más, definir. Ahora, ¿qué le falta al Jerez San José? Le falta mucho, porque no tiene volumen de juego ofensivo. Es un equipo que golpea mucho en el medio sector. También ha golpeado Díaz Strongest, es cierto, pero creo que ha golpeado más el Jerez San José. Tiene varios jugadores con tarjeta amarilla que están condicionados para este segundo tiempo. Ahora, en cuanto a la posesión del esférico, Díaz Strongest tuvo el 62%. El plantel de Jerez San José tuvo el 38% de posesión del esférico. Y en cuanto a llegadas, tuvo solamente dos aproximaciones, ni siquiera llegadas. Aproximaciones con Alex Cáceres, que no logró definir. Hubo una clara, un desprendimiento por el costado derecho de Calero en ataque para San José, y Alex Cáceres que no llegó al balón. Eso fue cuando ya terminaba la primera parte de este compromiso. Pero después todo en líneas generales ha sido a favor del plantel de Strongest, que no ha podido definir, y es algo que lo tiene que corregir para el segundo tiempo si quiere llevarse la victoria, los tres puntos, en el estadio departamental Jesús Bermúdez. Ha sido más Díaz Strongest que el conjunto local, pero bueno, falta el gol.

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3: Muchísimas gracias, amigos, por estar junto a nosotros. Volvemos luego del análisis y el comentario que tuvo nuestro compañero Juan Carlos Lascano. 12 del mediodía con 7 minutos en todo el país. Querido Alex, se alistan dos cambios en el equipo de Gualberto Villarruel San José. Ya el conjunto dueño de casa está en campo, ojo, y Die Strongest aún no ha retornado.
4: Parece que otra vez van a salir algunos expulsados por la demora del conjunto de Die Strongest. Hasta el árbitro está en el campo de juego. Las variantes que se están preparando son Gonzalo Baca con la camiseta número 4 y Edwin Tumiri con la camiseta número 16. Estamos a la espera de que se haga el anuncio de por quiénes van a salir. En principio uno podría pensar que los perjudicados serían Mijail Avilés y Nicolás Landa, porque están amonestados los dos y está siendo un partido bastante fuerte en lo físico, bastante rudo en cuanto al uso de la fuerza física que han implementado ambos equipos. Así que hay que ver cómo se mueve el banquillo de Julio César Valdivieso a la espera de que se anuncien los cambios, que ya se están anunciando. De hecho, va a salir con la camiseta número 19 finalmente Sebastián Villarruel. Entró en su lugar camiseta número 16 Edwin Tumiri, y sale con el número 30, con número 33 en este caso, Andrés Nicolás Landa, y sale con la camiseta número, y entra con la camiseta número 4, mejor dicho, Gonzalo Baca al campo de juego. Pablo Luján salió con la camiseta número 30 y Gonzalo Baca entra con la camiseta número 4.
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3: Ha comenzado el segundo tiempo aquí en la capital del folclor, con movimientos que ya nos adelantó nuestro compañero de trabajo Alex Ramos. La salida le pertenece al equipo dueño de casa. Golpe de cabeza arriba, saltó con todo también en el medio sector. Rápidamente el jugador que lleva la camiseta número 4, Gonzalo Baca. El esférico se pierde fuera del campo de juego. Hay lateral que le pertenece al conjunto de Gualberto Villarruel San José. Johnny Ramallo, que aparece también por el sector izquierdo, y ahora aparece Gonzalo Baca. El pelotazo es largo, tiene que llegar antes Germán Arauz para quedarse con el esférico. Hubo un movimiento en el Tigre. Vuelvo contigo, Alex.
4: En efecto, salió camiseta número 24 Kevin Chacón para que ingrese con el número 31 Juan Alberto Cuellar. El cambio en el conjunto tigrado.
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3: Muy bien, muchísimas gracias. Y bueno, querido Juan Carlos, dos cambios se ha realizado el equipo de Gualberto Villarruel San José. Algo que me llama la atención, Pablo Luján había ingresado en la primera parte, pero lo sacó.

0: Otro tema, me preocupa el hecho de que San José no ha potenciado su línea ofensiva y están poniendo jugadores de medio campo, jugadores de control de medio sector, jugadores de contención. Lo tiene a Vázquez en su alineación, en todo caso en su banca de suplentes. También lo tiene a Monteiro, pero no se anima, no sé qué pasa por la cabeza de Valdi, y eso con un esquema muy, muy cauteloso.
1: Muy bien, muchísimas gracias. Y Die Strongest, que también cambia a Kevin Chacón y ingresa el señor Juan Alberto Cuellar ya para ser parte de este segundo tiempo. Hay saque de mano que le pertenece al conjunto de Chumani. Aparece Cuaglio, se equivoca en la ejecución. La salida le pertenece nuevamente al Tigre porque lo recupera y aparece Gualberto Villarruel. San José se va con todo. Tumiri en la marca, llega muy bien y certero a ese sector el señor que lleva la camiseta número 4, Martín Chiatti. Se equivoca nuevamente el Tigre de Achumani. Lo recupera Tumiri, infracción de por medio, sí señor, estaba cerca. El juez del compromiso cobra la falta y tiro libre defensivo que le pertenece al conjunto de Achumani sobre 48 minutos, 3 minutos de este segundo tiempo. Esto sigue empatado 0-0.
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1: Hay salida nuevamente en ataque que le pertenece al conjunto de Die Strongest. Aparece Adrián Estacio, pierde la pelota con infracción. No señor, da la ley de la ventaja nuevamente. Aparece Gonzalo Vaca por el medio sector, tocando cortito ahora para que pueda llegar el señor Sebastián Galindo. Corta rápido ahora por el sector izquierdo. La salida con el conjunto de Gualberto Villarruel. San José se viene con todo por el sector izquierdo. Va a levantar el centro al ras del piso. Da rebote el conjunto de Achumani. La pelota nuevamente queda en disputa. Se viene con todo. Atentos que viene el centro arriba, golpe de cabeza, llega muy bien Martín Chiatti, pero sigue persiguiendo el esférico la gente de Gualberto Villarruel. San José, otro centro pasado, no llega nadie. Ahora sí, Die Strongest para rehacerse, para llegar con todo con Cuellar. Pierde la pelota y otra vez Gualberto Villarruel. San José para armar en la última línea la salida con Nicolás Landa, con Joaquín Lencinas, y Landa es el que va a llegar a cruzar el medio sector, pero hay un hombre sentido, dos en realidad. Uno de Die Strongest y otro de Gualberto Villarruel. San José sobre 50 minutos, señoras y señores, 5 de este segundo tiempo. La pelota está detenida por orden del juez del partido.
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1: Y el juez del partido, no sé si les pide, Juan Carlos, a los dos jugadores, tanto de Die Strongest y de Gualberto Villarruel, que salgan fuera del campo de juego porque chocaron y al final tienen que ser atendidos por el médico.
0: Justamente es lo que ha solicitado el árbitro a los dos jugadores. Hablo de Bruno Vera, el juez central del compromiso, que seguramente ya van a ser atendidos y luego ingresarán nuevamente al campo de juego.
1: Sí, un minuto tienen que quedarse ahí afuera.
0: Ahí están, precisamente. Sí,
1: ahí están cerquita. La pelota ahora en movimiento nuevamente con el esférico. Aparece Gualberto Villarruel, San José. Está Gonzalo Vaca ahora buscando la precisión por el sector izquierdo. El pelotazo va largo, buscando la presencia también de Alex Cáceres, que ha quedado un poquito relegado también y en el frente de ataque. Está faltando compañía. Se viene en salida rápidamente Fabricio Cuaglio, velocidad de por medio. Johnny Ramallo trata de interceptarlo. Sigue Cuaglio. Ramallo en la marca. Está Cuaglio. Quiso hacerle el caño, pero no pudo. La pelota sigue en movimiento con el conjunto de Achumani. Ahora más atrás, ahora para que pueda llegar rápidamente por ese sector Adrián Jusino, tocando cortito para que pueda llegar ahora Raúl el Chacha Castro. Toca por el sector izquierdo. Está Cuellar. Va a levantar el centro. Arriba tiene que llegar Gonzalo Vaca con golpe de cabeza para mandar la pelota fuera del campo de juego. Hay tiro de esquina que le pertenece al Tigre.
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1: Hay tiro libre de esquina a favor del conjunto de Achumani. Estacio aparece listo para levantar el centro. Se acerca Raúl Castro, dos hombres en la marca cercana también. Hay agarrones y empujones en el área mayor. Uno de ellos también es Chiatti, también lo van a agarrar al señor Santiago Arce. Atento que se viene Mijail. El centro arriba pasado, no llega nadie. Y cuando no hay el convencimiento de no hacer un buen pase, Juan Carlos, llega este tipo.

0: tipo de situaciones donde regalas prácticamente el tiro libre de esquina.
1: No le salió bien esa jugada a Raúl Castro, no sé qué es lo que tenía en mente, qué es lo que quería hacer, pero no le salió. Y claro, es otra jugada que desperdicia el plantel de The Strongest con balón detenido.
0: Aparece la salida con Edwin Tumiri ahora por la parte derecha. En salida y el retroceso llega también Adrián Jusino para apoyarse con su arquero. Aparece Rodrigo Vanegas, el pelotazo es largo, va a cruzar el medio sector. Tiene que llegar con la buena respuesta también Tumiri ahora. Atento que se viene Gualberto Villarruel, San José, toca corto para Sebastián Galindo. Llega con todo, viene Goyeneche, señoras y señores, Galindo va a levantar el centro. Llegó con lo justo otra vez Martín Chiatti. La pelota da rebote en el jugador Galindo. La pelota se pierde fuera del campo de juego. Prácticamente llega a ser un monólogo, ¿no, Juan Carlos? Uno se equivoca, el otro también. Y al final de cuentas, me parece que aquí, por el momento, no vamos a tener emociones.
1: Las imprecisiones empiezan a notarse, tanto en The Strongest como en el GB San José. Cuando trasladan el esférico, se equivocan en los pases, no hay conexión de líneas. Y obviamente eso está haciendo que el espectáculo no sea bueno, por lo menos en esta segunda parte, y se mantenga el 0-0.
0: Y se viene ahora Gualberto Villarruel, San José, va por todo, Johnny Ramal. En la marca llegaba Cuaglio, el juez del partido, y el asistente Ismael Choque desde la banda derecha. Dice que el lateral le pertenece al conjunto de The Strongest de Achumani. Pedían también una mano en el forcejeo con Alex Cáceres. La pelota nuevamente en movimiento. Aparece Cáceres precisamente jugando cortito ahora para que pueda llegar Tumiri. Jugando para Sebastián Galindo. Toca la pelota. Sí, cae un hombre pesadamente, pero Cáceres no puede hacerse del esférico ante la fortaleza física también que presentaba ahí por ese sector el señor Pito Sotomayor. La pelota rechazada por Germán Arauz. El esférico va de un lado para otro. Nadie tiene la certeza de poder hacerse del esférico para poder llegar a la portería de uno y otro plantel. Ahora sí trata de llegar. Llega Cuaglio, pierde la pelota y lateral que le pertenece al conjunto de Gualberto Villarruel.
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0: Otra vez Gualberto Villarruel, San José entre dos, trata de ingresar al área mayor, pero la pelota se va a perder fuera del campo de juego. Lo intenta Gualberto Villarruel, San José, con poco trata de hacerle daño a The Strongest, pero en el fondo lo tiene a Chiatti, lo tiene a Jusino, que tratan de agruparse inmediatamente para no tener sorpresas. Hay tiro libre de meta a favor del Tigre.
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0: Partido para el bostezo, dirán muchos, ¿no? El que estamos viviendo a esta hora de la tarde, sí, porque ya se está llegando a los 11 minutos de este segundo tiempo aquí en el Estadio Jesús Bermúdez. Gualberto Villarruel y San José no le puede hacer daño al Tigre y The Strongest mucho menos, ¿no? Le ha faltado mucha capacidad para marcar los goles que habría generado cerca de la portería de Germán Arauz. La salida nuevamente por la parte derecha, ahora buscando la presencia rápida de William Saucedo. Conectando para Adrián Estacio, este entre dos queda tendido en el piso y se viene otra cartulina amarilla, querido Alex Ramos.
5: Tarjeta amarilla para el hombre de la camiseta número 29, Sebastián Galindo, es el amonestado. Tras una fuerte entrada otra vez contra Adrián Estacio, como lo están pegando al colombiano en este partido. Quinto amonestado para GB San José, el séptimo en el partido.
0: Uy, siete tarjetas amarillas y no nos olvidemos de la roja, ¿no?
1: Está golpeando mucho el cuadro de BGB San José. Lo estaba haciendo The Strongest en el arranque de la primera parte, pero ahora el cuadro de GB San José es el que se dedica a golpear y frenar de esa forma, de mala manera, los ataques del plantel de The Strongest.
0: Aparece Estacio ahora cerca al esférico y le puede pegar nuevamente como lo hizo en el primer tiempo. La barrera me parece que está muy adelantada. Pide el juez del partido, Bruno Vera, que retroceda un poco más. Estacio al estilo de Cristiano Ronaldo prácticamente se acerca para poder pegarle al esférico. Pierna izquierda, remata al arco en la barrera humana del conjunto de Gualberto Villarruel San José. Rebota el esférico y se va al tiro libre de esquina a favor del Tigre.
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0: Atento que aparece Raúl Castro ahora, pierna derecha, arriba en las alturas, Germán Araoz con un puñete prácticamente saca la pelota fuera del campo de juego. El centro arriba no era disparo de Cuellar, que probaba sorprender la portería de Gualberto Villarruel San José. La pelota se pierde fuera del campo de juego. 58 minutos se van a cumplir. En cualquier momento la pelota es a favor de Gualberto Villarruel.
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0: Aparece Johnny Ramallo, el pelotazo profundo buscando la presencia de Cáceres. Está Cáceres con el cuerpo para quedarse con el esférico, pero ya había posición adelantada. El delay esperaba simplemente el señor Ismael Choque, la presencia en el fondo de Adrián Jusino también para pedir la posición adelantada del jugador paraguayo. La pelota le pertenece al equipo atigrado. 58 minutos, Juan Carlos. Este es un partido prácticamente para esperar el final nada más, porque nadie se anima a hacerse daño.
1: Un poco más movido, no se me entienda mal, estuvo la primera parte. Este segundo tiempo ha bajado la intensidad que por lo menos le ponía Die Strongs, ¿no? Que era el que más situaciones de gol había creado en la primera parte. Un poco lo ha equiparado el conjunto de GB San José. O sea, San José lo ha llevado a su fútbol, al plantel gualdinegro, le ha cortado las conexiones. Es por eso que el partido se ha centralizado y que ya carece de emociones, de grandes ataques como lo tuvimos en la primera parte.
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5: Cuarta variante en GB San José, salió de la cancha camiseta número 55, Juan Goyeneche, para que se dé entrada con el número 9 a Ronaldo Monteiro.
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0: Muy bien, sale Goyeneche, Juan Carlos, el hombre que podría haber sido diferente en cualquier momento. Ha ingresado Ronaldo Monteiro. Los goles que quizás pedías podrían llegar de este lado.
1: Claro, pedía a Valdivieso ataque en el plantel de GB San José, ¿no? Porque puso muchos hombres de marca. Pero bueno, está bien el ingreso de Monteiro, pero lo saca a un distinto, un jugador que en cualquier momento puede salirle algo, y lo acompañaba en algún momento Alex Cáceres.
0: El centro arriba llega Joaquín Lencinas. Golpe de cabeza fuera del campo de juego, se pierde el esférico. Ahí salida que le pertenece al Tigre. Aparece rápidamente Rodrigo Vanegas, Estacio con el pecho. Coloca muy bien el pase ahora buscando la presencia de William Saucedo. Aparece Estacio, sigue Estacio, busca con quién, centralizando el juego ahora para que pueda llegar Jaime Arrascaeta, cambiando de frente por el sector izquierdo ahora para que pueda llegar el Pito Sotomayor. Ingresa al área mayor, toca cortito para Cuellar, sigue Cuellar, más atrás ahora la pelota buscando la presencia de Castro, y este buscando nuevamente ahora la salida perfecta, pero conectan ya por el medio sector, deja pasar el esférico por el sector derecho. Está William Saucedo, levanta el centro. Qué manera de levantar el centro. Apareció muy bien Joaquín Lencinas en la última línea. Atento que sigue el Tigre en procura de marcar el primero de compromiso. Se enredan todos, sí señor. Y aprovecha muy bien Joaquín Lencinas para mandar la pelota lejos. Se equivoca también Lencinas. Otra vez el cuerpo de Lencinas, la experiencia de este jugador y la gallardía para seguir con el esférico ahora en procura de marcar el retroceso del conjunto de Die Strongs, pero hace de que se equivoque nuevamente Lencinas. Se viene el Tigre. Atento con el Tigre. Aparece Raúl Castro con Jaime Rescaita. Ahora está William Saucedo, el centro arriba. Golpe de cabeza, no llega nadie. Ni el arquero ni la pelota tuvo el destino con el Pito Sotomayor en procura de marcar el primero del partido. Con mucho desorden el Tigre llegó con una ocasión clarísima de marcar el primero.
1: Evidentemente, con mucho desorden, a las trancapatadas, pero llegó después de varios minutos de este segundo tiempo. Otra vez se desprende William Saucedo por el costado derecho en ataque. Saca el centro y no logra empalmar bien Gabriel Sotomayor. Y se viene Ventura nomás.
0: Sí, señor, aparece Ventura para poder ingresar al campo de juego. Vamos contigo, Alex Ramos.
5: Se acabó el partido para Gabriel Sotomayor, que sale con la camiseta número 26. Entra con el número 9, Carlos Ventura, haciendo su regreso.
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0: Y de entrada nada más van a la pierna fuerte sobre Ventura. Querido Carlos, Juan Carlos. Sí. Le dieron la bienvenida y buena bienvenida a Carlitos Ventura.
1: De entrada nomás lo fajaron a Carlos Ventura, que había ingresado ese rato al campo de juego. Estaba buscando un balón, ¿no? Y lo atendieron al jugador de Diestro Metro.
0: Sí, qué buena manera de decirle bienvenido a París y Cuellar nuevamente. Ahora por el sector izquierdo, el toque rápido para que pueda llegar Cuaglio. Frena su andar, retrocede, da una vuelta entera prácticamente, pero ya todo había sido invalidado porque había posición adelantada. Estaba lesionado, ¿no? Carlos Ventura, Alex. Por eso que no se lo veía en los anteriores compromisos.
5: Sufrió un golpe antes de la suspensión del campeonato y no venía siendo titular en los últimos partidos antes de que todo se parara por los conflictos sociales. Ahora está retornando después de casi 2 meses de inactividad del delantero dominicano, esperando ser la gran alternativa en zona de definición ante la baja de Darwin Long.
0: Muy bien, muchísimas gracias. Y creo que Joaquín Lencina, Juan Carlos, está muy agotado porque en la última salida recuperó uno, perdió, volvió a recuperar y quiso salir, ya no le dio la pierna.
1: Sí, seguro, porque ha corrido bastante. Además, es uno de los mejores jugadores de defensa que tiene el cuadro de Jeven San José, el gringo Lencinas, pero también ya los años no pasan en vano y ya pesan en este tipo de partidos que son muy exigentes físicamente.
0: Sí, tienes mucha razón. Aparece la pelota en poder de Gualberto Villarruel de San José nuevamente. El pelotazo de Germán Arauz, que no puede tener respuesta en la última línea del conjunto de Chumani. Ahora sí lo hace, en salida por el sector derecho con Widen Saucedo. Hizo rebotar en el jugador del conjunto de Gualberto Villarruel San José. Mueve rápidamente los brazos, pide la pelota a Jaime Rascaita en el medio sector. Llegaba ahí cerquita también Bruno Vera. Abrió la pierna para dejar pasar el esférico y ahora viene Cuellar. Está Cuellar por el sector izquierdo, ingresa al área mayor, remata al arco. No sé si quiso levantar el centro a buscar la presencia de Carlos Ventura, pero la pelota salió cerquita del ángulo superior izquierdo del arquero Germán Arauz. Estuvo cerca nuevamente el conjunto de Achumani. La respuesta tiene que ser inmediata. Aparece Joaquín Lencinas ahora. El pelotazo es largo, buscando la presencia de su compañero. Ahí llegaba Joaquín Cáceres, Alex Cáceres. La pelota se pierde fuera del campo de juego y la salida nuevamente del conjunto de Achumani. 4 cambios ya ha realizado, ¿no?, el conjunto de Gualberto Villarruel San José.
5: Así es, las entradas de Gonzalo Vaca, Edwin Tumiri, Ronaldo Monteiro y también, en este caso, Pablo Luján, ¿no?, que se retiró al inicio del segundo tiempo y que había ingresado por Sergio Villamil, mientras que Strongest solamente había hecho 2 variantes. Con Alberto Cuellar y Carlos Ventura salieron Kevin Chacón y Gabriel Sotomayor.
0: Muy bien, muchísimas gracias. Y la pelota nuevamente ahí en una serie de enredo de piernas, pierde la pelota nuevamente Gualberto Villarruel San José. Se viene Widen Saucedo tocando cortito ahora para Jaime Arrascaita y este devuelve mal. Tiene que llegar nuevamente Widen Saucedo y la pelota más atrás ahora para que pueda llegar Santiago Arce. Se equivoca ahí por ese sector también Martín Chiatti, recupera muy bien ahora. Se viene Cáceres tocando corto ahora para la salida y velocidad de Johnny Ramallo. Atento con Ramallo buscando la presencia de Ronaldo Monteiro. Entre los dos se choca. No se entiende, la pelota llega como un regalo prácticamente para Rodrigo Vanegas y la salida del Tigre.
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0: Atento que llega nuevamente Die Strong, desaparece Estacio, va a rematar al arco. Oh, no pudo llegar Carlitos Ventura. En la salida llegó muy bien ahí Tumiri, el pelotazo es largo ahora en el contragolpe para el equipo de Gualberto Villarreal San José. Hay buena respuesta en la salida y ahora se reagrupa muy bien el equipo dueño de casa. Jaime Rescaita frena su andar, busca con quién ahora, tocando por el sector izquierdo para que llegue Cuellar. Desdobla también ahora por ese sector Cuaglio. Aparece Cuaglio, cortito, cerca aparece también el comandante Castro. Busca con quién ahora, tocando corto nuevamente para que pueda llegar Santiago Arce. Y otra vez para Cuellar ahora por el sector izquierdo. La pelota rechazada por el equipo de Gualberto Villarreal San José, en disputa aún, le tiene que retroceder su juego Fabricio Cuaglio para quedarse con el esférico. Y en la última línea la salida con Jusino, y ahora buscando la presencia de Castro ahora por el sector izquierdo, buscando rápidamente ser certeros en los pases. Cuaglio nuevamente la pelota y desde atrás sale nuevamente el Tigre de Achumani. 68 minutos se van a cumplir, alista un cambio más el equipo dueño de casa.
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5: Lucho. Se prepara para ingresar Santiago Pinto, sale con la camiseta número 14 Moisés Calero, ingresa con el número 18 Santiago Pinto al terreno de juego, ha agotado todas sus variantes Julio César Valdivieso.
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0: Se viene Gualberto Villarreal San José, señoras y señores, tocando por el sector derecho para que pueda llegar Johnny Ramallo al centro, arriba, casi sorprende Ronaldo Monteiro. La pelota se pierde fuera del campo de juego, hay salida desde el fondo que le pertenece al conjunto de Chumani. Voy con Brando Albrañez para que me pueda dar detalles de Santiago Pinto, ex Bolívar, que hoy es parte del conjunto de Gualberto Villarreal San José.
14: Sí, Luchito, Santiago Pinto, jugador de 19 años, cruceño, que mucho tiempo estuvo en la máquina celeste, formó parte de la reserva cuando estuvo Walter Flores, también Ronald Arana, un gran promesa, goleador de la reserva en su momento, junto a Sebastián Vivianti. Hoy por hoy se fue a GB libre, no se fue a préstamo, así que es una gran promesa en el fútbol boliviano.
0: Muy bien, muchísimas gracias. 19 años, entonces, Juan Carlos. Santiago Pinto, que promete ser la revelación de este campeonato, siempre y cuando también el equipo lo colabore, ¿no?
1: Sí, seguro, no, la verdad no lo conocía, gracias a Brandol por los datos de este Pinto que acaba de ingresar. A ver, vamos a ver qué condiciones tiene y por qué Valdivieso lo pone, le da algunos minutos en este partido.
0: Muy bien, muchísimas gracias, y cuando se vienen dos cambios más, dos variantes en el equipo de Achumani, señoras y señores, está Kevin Romaya en el campo de juego. Voy con Alex Ramos.
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5: Dos variantes acaba de ejecutar Diez Strongest. Salió con camiseta número 10 Raúl Castro para que ingrese con la número 16, con el camiseta número 16 Víctor Cuellar. También salió Widen Saucedo con el número 22 y entró en su lugar con el número 7 Kevin Romay.
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0: En salida aparece el conjunto de Gualberto Villarreal de San José, buscando a Ronaldo Monteiro. Golpe de cabeza para Cáceres. Está Cáceres, señoras y señores. Llega Pinto, no puede quedarse con el esférico en la salida. Nuevamente le pertenece al conjunto de Achumani. Con estos cambios, ¿cómo veis el partido? ¿Puede mejorar, Juan Carlos, o vamos a quedar en lo mismo nada más?
1: Son cambios en las mismas posiciones, ¿no? Lo de Víctor Cuellar ingresa para taponear en el medio sector, tiene la posición de un número 5 en el tema de la marca, ¿no? Raúl Castro estaba descuidando ese aspecto, entonces Cuellar con Santiago Vázquez se van a encargar de cortar el fútbol ofensivo del plantel de Jerez San José. Y lo de Romay, que es la misma posición, ¿no? Lateral por derecha, salió Widen Saucedo, que había tenido una que otra proyección por el costado derecho.
0: Quiere decir que por cansancio se hacen también, sí, estos cambios, ¿no? Y para ubicarse un poquito más en el retroceso y administrar, ¿el empate le sirve al Tigre?
1: Le sirve porque es visitante, ¿no? Además mantiene la punta, pero claro, si es que puedes ganar el partido, lo mejor sería que lo haga. Tenía la oportunidad en el primer tiempo, no lo hizo. En el segundo tiempo ya un poco que se paró mejor el plantel de Jerez San José.
0: Y la pregunta la hacía porque tú en tu análisis y comentario dijiste que es superior Die Strongest, no debería haber ganado o
1: en el primer tiempo
0: estar ganando. Ahora es otra cosa.
1: En el primer tiempo fue superior al conjunto de Jerez San José, tuvo muchas llegadas, posesión teleférico, volumen de juego, pero algo cambió. Y en el segundo tiempo se paró mejor el plantel de Jerez San José. Ya no fue el mismo Die Strongest de la primera parte para buscar las situaciones de gol.
0: Gracias con Juan Carlos Lacano. Estamos aquí en la radio. Se viene Cáceres. Está Cáceres. Ya lo empujaron. Sí, señor. Víctima de infracción. Cometió falta y desde atrás. Y tarjeta amarilla. ¿Para quién, querido Alex? Cuellar pintado de amarillo en este partido.
5: Tercero amonestado para Die Strongest. Octavo en el partido. Víctor Cuellar, que recién había ingresado hace algunos minutos, es amonestado por una falta por detrás sobre Alex Cáceres.
0: Muy bien, muchísimas gracias. Cáceres, tan pequeñito, mete tanto problema ahí en la parte ofensiva para el conjunto de Gualberto Villarruel San José, y los problemas son para el Tigre. Tiene que retroceder también Carlitos Ventura ahora para este tiro libre que tiene el conjunto dueño de casa. Aparece Joaquín Leincinas ahí cerquita también. Rodrigo Vanegas se pone a dar órdenes, instrucciones para la barrera humana. Cuellar tiene que bajar también y prácticamente todos a no tener la sorpresa de recibir el primero del compromiso. 74 minutos se van a cumplir aquí en el Estadio Jesús Bermúdez de la capital del folclore. Cuellar, Ventura también están junto a Chiatti en la última línea con la barrera humana para evitar la caída de su portería. Todo listo, todo en orden. Se viene rápidamente ahora el conjunto de Gualberto Villarruel San José. Me parece que Mijail Avilés será el encargado de rematar a portería. Tiene distancia también Joaquín Leincinas. Atento que aparece ahora Joaquín Leincinas, remata al arco. Le pegó, pero muy, muy, muy mal. La pelota se va arriba del pórtico del señor Rodrigo Vanegas. Tiro libre de meta a favor del Tigre.
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0: Aparece Gualberto Villarruel San José, pone el pase el señor que lleva la camiseta número 7, Alex Cáceres, pasado sin destino alguno. El esférico se va fuera del campo de juego, hay lateral que le pertenece al equipo de Achumani. 75 minutos, señoras y señores. 0 para Die Strongest, 0 para Gualberto Villarruel San José. El análisis y el comentario de Juan Carlos Lascano en un partido muy enredado.
1: Ni fu ni fa, como se decía en algún momento, ¿no? Ni fu ni fa, no pasa nada con el Jerez San José. Die Strongest, reitero lo que dije hace rato, Die Strongest tuvo la gran oportunidad de sacar la ventaja, de ganar el partido, por lo menos en la primera parte. En el segundo tiempo tomó mejor las marcas el cuadro de Jerez San José, sí, de manera desordenada, no apelando mucho al ataque, cuidando más que todo la posesión del esférico, pero le dio resultado y Die Strongest ya no ha tenido ideas claras como lo tuvo durante todo el primer tiempo.
0: Muchísimas gracias, y aparece nuevamente Gualberto Villarruel San José haciéndose del esférico ahora para que pueda llegar Joaquín Leincinas en la última línea, saliendo con velocidad. Sí, señor, aunque el físico le pese, él sigue aportando con lo suyo. Atento que se viene Gualberto Villarruel San José. Está Cáceres, va a rematar al arco, frena su andar, duda demasiado, bailotea ahora el centro arriba. Rechaza muy bien y con lo justo Adrián Jusino para mandar la pelota fuera del campo de juego. Hay tiro libre de esquina que le pertenece al equipo de Gualberto Villarruel San José. Me parece que nadie quiere ganar este partido.
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0: Aparece rápidamente Galindo, el centro arriba, golpe de cabeza de Nicolás Landa, la pelota fuera del campo de juego. Juan Carlos, explícame. Creo que Gualberto tampoco quiere ganar este duelo.
1: Sí, porque tuvo la más clara del partido en esa jugada donde, bueno, no pudo definir ni Monteiro ni Alex Cáceres. Fue una jugada inmejorable en ataque porque lo pescaron adelantado al plantel de Strongest, sus jugadores de defensa. Pero bueno, no lo aprovechó, así como Strongest no lo aprovechó también durante todo el primer tiempo.
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0: Y se da la última variante, Alex Ramos, quien ha sido el que ha ingresado.
5: Salió con la camiseta número 15 Santiago Arce para dar ingreso a Kevin Salvatierra con el número 8. Die Strongest también agota sus variantes.
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0: Llega Die Strongest por el sector izquierdo, pone el pase. Carlos Ventura no puede llegar, la pelota se pierde en el fondo, señoras y señores. Y al final me parece que nadie quiere ganar este duelo, porque aparece Die Strongest en la respuesta, pero Carlitos Ventura tampoco está certero para poder definir. El tiempo de no haber estado en el campo de juego quizás también pasa factura. Hay tiro libre de esquina que le pertenece al conjunto de Achumani. El centro arriba, golpe de cabeza del señor Martín Chiatti. La pelota se pierde fuera del campo de juego. Hay tiro libre de meta que le pertenece a Gualberto Villarruel San José.
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0: Hay infracción de Jaime Arrascaeta sobre Gonzalo Vaca, señoras y señores. Bruno Vera estuvo cerca, el cochabambino, el juez principal de este compromiso, y cobra la infracción a favor de Gualberto Villarruel San José. De pelota parada, ¿será que llega el primer tanto del encuentro? A ver qué es lo que sucede. 79 minutos, señoras y señores. Tiro libre a favor de Gualberto Villarruel San José. Se encarga en dar instrucciones el señor Rodrigo Vanegas, y al frente de la pelota aparece Galindo. Sí, señor, el hijo de Gonzalo Galindo. Qué jugadorazo también era Gonzalo Galindo, ¿no, Juan Carlos?
1: Recordando su paso por Bolívar, por Wilstermann, ¿no? Donde estuvo y, bueno, presentó lo mejor de su fútbol el jugador Galindo.
0: Se viene Galindo, señoras y señores, el centro arriba, una especie de sombrerito, da rebote el arquero. Se rehace, se lanza al piso para quedarse con la pelota. Y en Gualberto Villarruel San José, las ideas también no están certeras. Monteiro estaba cerquita, estaba al divieso, muy molesto al borde del campo de juego cuando viene el Tigre ahora en contragolpe. Al piso tiene que lanzarse precisamente ahí Gonzalo Vaca, la pelota se va fuera del campo de juego. Era Mijail Avilés el que había puesto la pierna fuerte para mandar la pelota fuera del campo de juego, y ahora se viene nuevamente el Tigre. Era un decir, porque Gualberto Villarruel San José se anima un poquito más en esta recta final del compromiso. Atento que frena su andar, sigue con la pelota Gonzalo Vaca, toca corto, prefiere jugar un poquito más atrás, y ahora en salida aparece Galindo más atrás, y bueno, se pierde toda la garantía de hacerle daño al Tigre, y el retroceso que fue, no sé si valioso para el conjunto de Gualberto Villarruel San José, pero hecho. Este empate 0-0 está pesando demasiado en el público, que ha hecho un esfuerzo de llegar a este escenario deportivo, Alex.
5: A ver, para empezar, acá en el fútbol boliviano no sabemos hacer un simple contragolpe, ¿no? Muchos nos hemos mal acostumbrado, por así decirlo, a ver en el Mundial un juego de alto vuelo y jugadas bastante bien hechas, bien diametradas. Y al final, hace rato conversaban si este empate le favorecía o no a Die Strongest. Pues no demasiado, porque Die Strongest con este empate es de 22 puntos y Always Ready se queda en la punta ya con todos cumpliendo sus 10 partidos.
0: Muy bien, muchísimas gracias. Enseguida me das los números, por favor, de cómo está la tabla de ubicaciones. Pero por el momento, aquí no se hacen daño. 81 minutos del partido. Gualberto Villarruel San José 0, Die Strongest 0.
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0: En salida aparece Adrián Jusino, toca y retrocede el juego nuevamente ahora con Rodrigo Vanegas. Cerquita estaba Ronaldo Monteiro. El pelotazo es largo de Vanegas, sin destino alguno. Hay salida que le pertenece al conjunto de Gualberto Villarruel de San José. Pone movimiento rápidamente Gonzalo Vaca. Se encarga de llegar con velocidad Gonzalo por el sector izquierdo. Busca por el medio sector. Atento que se viene el primero. Va a rematar al arco. ¡Uy! Lo tocaron al jugador de Gualberto Villarruel San José. Cayó como un papel prácticamente en el terreno de juego. El juez del partido dice que no pasa nada, pero esto da a entender de que aquí no habrá ganador ni derrotado prácticamente.
1: Arrepentir el cuadro de GB San José, como se está arrepintiendo seguramente a Diego Strongs de no haber concretado las opciones que tuvo durante toda la primera parte, ese dominio que había ejercido en la primera parte. En el segundo tiempo, mucho mejor el GB San José, ha tenido dos oportunidades clarísimas de convertir, pero no sé qué es lo que pasa, la definición es lo que ha faltado en ambos planteles, no han trabajado en respecto a ambos representativos.
0: Gracias, Juan Carlos. La pelota nuevamente en el fondo del conjunto de Chumani. Está Chiatti ahora con el esférico. Más atrás la pelota buscando la presencia de Rodrigo Vanegas y entre líneas el pase. Ahora con Jaime Arrascaeta tocando por la parte derecha para Kevin. El motorcito Romay aparece nuevamente con Jaime. Está Arrascaeta con el esférico buscando por el sector izquierdo. Ahora la llegada de Cuellar. Va de juega muy bien. Caño quiso hacerle, pero a la pelota ahí con Tumiri se queda con el esférico. Gualberto Villarruel San José se viene en el contragolpe. Ahora el equipo dueño de casa. Atento que aparece nuevamente Gualberto Villarruel San José. Toca cortito en el medio sector. Aparece Cáceres levantando el brazo pidiendo la pelota, no puede llegar Tumiri, ahora por el medio sector aparece rápidamente Mijail Avilés, levanta la cabeza y observa por el sector izquierdo, la salida puede ser perfecta, atento que aparece rápidamente Galindo, ahí está Galindo, se equivoca en el pase y Díaz Trongues recupera nuevamente el esférico. 84 minutos del partido, sin goles, este duelo de la fecha 9 del fútbol profesional boliviano.
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0: Aparece Carlos Ventura y se tropieza con la pelota, sí señor, cuando iba a perfilarse para la pierna izquierda se tropieza y el esférico se pierde cerquita ahí para el contragolpe para el equipo de Gualberto Villarruel San José y al final no pasa nada, sí, en el contragolpe Cáceres también me parece que luce ya muy cansado, pero está tratando de presionar en la salida del equipo tigrado. Hay salida desde la banda para el conjunto de Achumani, se va con todo por el sector izquierdo, prefiere jugar por la derecha, sigue con el esférico Kevin Salvador tierra ahora, en salida de taco, toca muy bien ahora Jaime Arrascaeta, se viene Kevin, atento con Kevin, cruza por el sector izquierdo ahora, para que pueda llegar Cuellar, está Cuellar, en la marca de dobla también ya Cuaglio, sigue Cuaglio y al piso llega muy bien ahora Tumiri, señoras y señores, con la pelota nuevamente aparece el Tigre, puede disparar de larga distancia, se anima, no lo hace, remata ahora sí, pero pegó en el cuerpo de Joaquín Lencinas, ahora el contragolpe es de Gualberto Villarruel San José, toca por el sector izquierdo, aparece Alex Cáceres ahora por la parte izquierda, levanta la cabeza y observa de que dos hombres están para poder recibir al esférico y es Monteiro ahora, encara muy bien Monteiro, gira su cuerpo y ahora toca nuevamente ahora para que pueda llegar Cáceres y Cáceres no puede quedarse con el esférico, sigue Cáceres, batalla muy bien el paraguayo, se queda con la pelota ante la marca de tres, ahora se viene Galindo, remata al arco, le pegó muy mal. Todo el esfuerzo de Cáceres, Juan Carlos, se fue al tacho.
1: No, esto va a terminar 0-0. No, los dos equipos han fallado terriblemente en la definición, en las conclusiones de las jugadas. Claro, mucho esfuerzo de Cáceres para recuperar el balón. A veces cuando tiene posesión del esférico el plantel de GB San José no tiene la idea clara de lo que va a proponer en ofensiva. Y con este remate de Galindo, bueno, creo que se sepultan nomás las opciones del cuadro de GB San José de ganar el partido.
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0: Señoras y señores, estamos en la recta final de este compromiso. 87 minutos tenemos ya en el partido. 42 minutos de este segundo tiempo. La pelota está en movimiento, sí señor, porque hubo una infracción de Kevin Romay, que el juez del partido, en un enredo de piernas, está ahí cerquita para poder ya definir la posición para que el jugador Gonzalo Baca de Gualberto Villarruel San José pueda levantar el centro en este tiro libre importante, que puede ser también determinante. Se viene Baca, levanta el centro, arriba, golpe de cabeza, llega muy bien Martín Chiatti, otra vez aparece nuevamente Gonzalo Baca para llegar por el sector izquierdo ante la marca y cercana de Kevin Romay. La pelota se pierde fuera del campo de juego. Otro lateral a favor de Gualberto Villarruel.
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0: La pelota con Joaquín Lencina, cruza el medio sector, el pelotazo es largo, buscando la presencia de Gonzalo Baca. Este levanta el centro, la pelota ya había dejado el campo de juego. Hay salida desde la meta que le pertenece al Tigre de Achumani. 88 minutos del partido, Juan Carlos. Por el momento no hay goles.
1: Un primer tiempo que ha sido enteramente de dominio del plantel de Díaz Trogues y no lo supieron aprovechar, y una segunda parte que ha mejorado el cuadro de GB San José, pero igual tampoco tuvo definición. Es por eso que el partido está acabando con este resultado, 0-0.
0: Sí señor, y cuando llegaba otra vez Alex Cáceres para poner presión en la salida del conjunto de Achumani, aparece nuevamente el Tigre para llegar con Estacio. Está Estacio, y Estacio es hasta ahí nomás. Quiso girar el cuerpo, la cintura, la pelota rebotó en Landa y el esférico se pierde fuera del campo de juego. En movimiento nuevamente con Kevin Romay, ahora la pelota más atrás para Martín Chiatti. Está Chiatti con el esférico y se apoya con el capitán. Está Jusino ahora, busca Jusino, levanta y observa. La mirada va por destino del sector derecho buscando a Estacio. Otra vez recupera muy bien, ahora es Cuellar. Atento que se viene el conjunto de Achumani buscando con Jaime Rescaita el espacio, la salida, que haga algo novedoso. Jaime Rescaita ante la marca de Galindo. Sigue Galindo, le cometen infracciones. Ahora sí llegó muy bien y con la pierna fuerte el jugador de Gualberto Villarruel, San José, Santiago Pinto. Comete la falta y tiro libre a favor del Tigre.
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0: Y la pelota desde atrás ahora con Martín Chiatti, como para decir todo a la bomba. Sí, y el esférico se pierde nuevamente por el sector izquierdo, no puede llegar Cuellar. Hay salida que le pertenece al equipo dueño de casa. 89 minutos del compromiso, cerca el 90 del tiempo reglamentario. Aparece Bruno Vera, el cochabambino, para mirar al sector donde están las casamatas para ver cuánto tiempo más se adiciona. Atento que se viene otra vez el conjunto de Achumani, y esta vez es Kevin Salvatierra que ingresó en este segundo tiempo para dar soluciones al equipo de Die Strongest. ¿Cómo está la tabla de ubicaciones, querido Alex? En lo que se está jugando en esta fecha 9 del fútbol boliviano, cuando 3 minutos más se tienen por adicionar.
5: En este momento, Always Ready es líder de la división profesional con 23 unidades. Die Strongest segundo con 22 puntos. Y ya más descolgados, Bolívar.
0: Se viene Gualberto Villarruel San José, atento con Monteiro, va a matar el... ¡Oh! No lo puedo creer. No lo puedo creer lo que hizo Montero. Buen retroceso de Martín Chiatti. Ya estaba por cantar el primero Juan Carlos. No sé lo que ha pasado, pero Montero acaba de perderlo.
1: Totalmente descompensada la última línea del conjunto de Die Strongs. Y claro, Montero tenía en su pie izquierdo la definición del partido. Anotada para el GB San José. Y claro, responde también de buena manera Rodrigo Vanegas, que le corta la opción de convertir, de anotar al delantero del cuadro orureño.
0: Qué buen retroceso de Martín Chiatti. Nunca perdió la mirada del esférico y Ronaldo Monteiro, que va a tener un dolor de cabeza. No va a poder dormir esta noche porque la reprimenda seguramente va a llegar desde Julio César Valdivieso. Alex.
5: Está enfadadísimo Julio César Valdivieso, y ya le espera una reta enorme a Ronaldo Monteiro por la ocasión que desperdició. Ya terminando con el barrido de la tabla de posiciones, decía que más descolgados está Bolívar con 18 puntos en tercer lugar y Aurora con 17 en el cuarto puesto, y Strongest Yolo y Ready se despegan del resto.
0: Muy bien, muchísimas gracias. Lo que acaba de perderse Monteiro. Y Juan Carlos Lascano lo había pedido. Mira cómo te paga, querido Juan Carlos.
1: Sí, desde la propuesta de Valdivieso, que no me gustó, de ser un equipo amarrete, de cuidar el resultado, de no buscarlo. Es por eso que proponía la entrada de Monteiro, ¿no? Tomando en cuenta que es delantero. Pero bueno, tampoco no sé por qué no ingresó Fabricio Vázquez, que está en la banca de suplentes, otro jugador de gol, de anotar goles en el cuadro orureño.
0: 92 minutos del partido, de los tres que se han adicionado, dos ya se han cumplido. Atento a que se viene lo último del compromiso en este empate 0-0 que tiene Die Strongest frente a Gualberto Villarruel y San José aquí en la capital del folclore. Rechaza con una chilena prácticamente. Aparece Monteiro ahora para quedarse con el esférico y caminar el ataque que tiene Gualberto Villarruel San José. Uy, se durmió Ronaldo Monteiro. Perdió la pelota, le quita muy bien y se puede venir la última jugada. Aparece Carlitos Ventura ahora por la parte derecha. Levanta el centro y llega como todo en la tarde Joaquín Lencina para rechazar el esférico y lateral a favor del Tigre. Y se viene Die Strongest con la última jugada, señoras y señores, y esto no va más. Ha terminado el compromiso sin ganador ni vencido, señoras y señores. El esférico se queda ahí con el juez del partido, el señor Bruno Vera. 0 para Gualberto Villarruel San José, 0 para el Tigre de Achumani. Julio César Valdivieso va caminando lentamente, mueve la cabeza como para decir, no sé qué ha pasado, no sé si está renegando contra sus jugadores, contra el arbitraje, pero todos quedan muy rendidos, tanto jugadores orureños como paceños, por este desenlace que ha quedado sin ganadores ni vencidos, 0-0. Muy molesto Julio César Valdivieso, y en el otro lado Sixto Bisuete, que seguramente va a valorar este empate conseguido aquí en la capital del folclore. No va más este cotejo, 0-0 al que ha terminado, y nosotros hemos llegado a cada uno de ustedes junto a Radio Éxito Bolivia 93.1.
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0: Y bueno, Juan Carlos, de esta manera llegamos a la parte final. Un pequeño resumen de lo que ha sido este partido, que ha quedado sin el ganador.
1: No hay mucho por decir del compromiso, ¿no? Que, y lo hemos dicho durante toda la transmisión, un primer tiempo desperdiciado por Die Strongest porque tuvo el dominio del partido y tuvo 12 llegadas en total, pero no tenía definición, no pudo concretar. Ya en la segunda parte se paró mejor, se acomodó mejor el equipo de GB San José. Empezó también a proponer, llegó con Cáceres, con Monteiro, pero desde la propuesta de Valdivieso era muy mezquino lo que ofrecía el cuadro de GB San José sin ir adelante. Parecía que estaba conforme con este resultado de empate. Hicieron tablas. Die Strongest estuvo el 60% de la posesión del esférico, 40% para el GB San José, 19 llegadas en total tuvo Die Strongest, la mayoría fue en el primer tiempo, y el plantel de GB San José 6, bueno, la mayoría fue en el segundo tiempo. El partido empatado, no lo quisieron ganar, ni uno ni otro.
0: Muy bien, muchísimas gracias, Juan Carlos. Será hasta la próxima fecha del fútbol boliviano y también la Copa Conmebol Sudamericana.
1: Seguro, tenemos esta semana Copa Sudamericana, estaremos ahí, por supuesto, con todo el equipo de Éxito Sports. Un abrazo enorme para todos, nos reencontramos en la próxima.
0: Gracias también, Alex Ramos, para poner punto final a su participación. Un abrazo, querido Alex.
5: Un abrazo, Luchito, y gracias a todos los que han estado en sintonía de la frecuencia de los ganadores. Sigan en programación de Radio Éxito, que ya viene Así Canta Bolivia. Muchas gracias y tengan ustedes un buen resto de jornada.
0: Muy bien, muchísimas gracias, con Brando Albrañez también piloteando la nave. Nosotros nos vamos despidiendo. A ver qué es lo que sucede, ¿no?, en la final de la Copa del Mundo. Argentina frente a España, España frente a Argentina. Ayer quedó en el tercer lugar la selección de Inglaterra, ganando por 6-4 a la selección de Francia. Pero hoy tiene un desafío grande también Lionel Messi de poder alcanzar a Kylian Mbappé para ser el máximo goleador de la historia de los mundiales y también acercarse a todo lo que significa el ser un equipo, una selección sudamericana, para conquistar nuevamente la Copa del Mundo y ser los bicampeones. Pero al frente van a tener a una selección española que también tratará de hacer lo suyo. Un abrazo para todos, buen provecho para usted, amigo, que está en familia almorzando y esperando ya la Copa del Mundo. Si es usted hincha de The Strongest, seguramente tendrá mucho que ver acerca del análisis de su equipo. Y si usted es de Gualberto Villarruel San José, creo que de a poquito el equipo de Julio César Valdivieso podría hacer algo más en este campeonato del fútbol profesional boliviano. Un abrazo para todos. Muy buenas tardes. Permiso.

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3: Inglaterra se quedó con el tercer lugar tras un festival de goles. Inglaterra cerró su participación en la Copa del Mundo 2026 con una victoria espectacular. En un partido cargado de emociones, los ingleses derrotaron por 6-4 a Francia y se adueñaron del tercer lugar del certamen en un encuentro que regaló 10 goles y mantuvo la incertidumbre hasta el pitazo final. El conjunto inglés fue contundente desde el inicio y encontró la ventaja gracias a Declan Rice y Esri Konsa. Antes de que apareciera la gran figura del partido, Bukayo Saka, quien firmó un sensacional triplete para encaminar el triunfo británico. Cuando el encuentro llegaba a su desenlace, Jude Bellingham apareció para marcar el sexto y definitivo gol, sellando una despedida con autoridad para los dirigidos por Inglaterra. Francia nunca bajó los brazos y respondió con el talento de sus figuras en la segunda parte. Kylian Mbappé marcó un doblete para mantener con vida a los franceses, mientras que Bradley Barcola y Ousmane Dembélé completaron la cuenta en un compromiso vibrante, digno de un partido por el podio mundialista. Sin embargo, el esfuerzo no fue suficiente y los galos terminaron en la cuarta posición. Más allá del resultado, la gran noticia para Francia fue la actuación de Mbappé. Con sus dos anotaciones se convirtió en el máximo goleador de este mundial y también en el máximo goleador de la historia de las Copas del Mundo, superando el registro de Lionel Messi, quien todavía tendrá la oportunidad de disputar la gran final frente a España. De esta manera, Inglaterra se despide con el tercer lugar y la satisfacción de cerrar el torneo con una actuación ofensiva memorable, aunque con el sabor amargo de haber quedado a un paso de la gran final. Francia, por su parte, también deja el Mundial con la sensación de que tenía argumentos para pelear por el título, pero terminó viendo escapar ese sueño. Así se cierra la historia de estas dos potencias en la Copa del Mundo 2026, con Inglaterra en el tercer escalón del podio y Francia marchándose con el cuarto lugar, poniendo fin a un torneo que dejó emociones, grandes figuras y un espectáculo inolvidable para los aficionados del fútbol.
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4: Inglaterra se quedó con el tercer lugar tras un festival de goles. Inglaterra cerró su participación en la Copa del Mundo 2026 con una victoria espectacular. En un partido cargado de emociones, los ingleses derrotaron por 6-4 a Francia y se adueñaron del tercer lugar del certamen en un encuentro que regaló 10 goles y mantuvo la incertidumbre hasta el pitazo final. El conjunto inglés fue contundente desde el inicio y encontró la ventaja gracias a Declan Rice y Ezri Konsa. Antes de que apareciera la gran figura del partido, Bukayo Saka, quien firmó un sensacional triplete para encaminar el triunfo británico. Cuando el encuentro llegaba a su desenlace, Jude Bellingham apareció para marcar el sexto y definitivo gol, sellando una despedida con autoridad para los dirigidos por Inglaterra. Francia nunca bajó los brazos y respondió con el talento de sus figuras en la segunda parte. Kylian Mbappé marcó un doblete para mantener con vida a los franceses, mientras que Bradley Barcola y Ousmane Dembélé completaron la cuenta en un compromiso vibrante, digno de un partido por el podio mundialista. Sin embargo, el esfuerzo no fue suficiente y los galos terminaron en la cuarta posición. Más allá del resultado, la gran noticia para Francia fue la actuación de Mbappé. Con sus dos anotaciones se convirtió en el máximo goleador de este mundial y también en el máximo goleador de la historia de las Copas del Mundo, superando el registro de Lionel Messi, quien todavía tendrá la oportunidad de disputar la gran final frente a España. De esta manera, Inglaterra se despide con el tercer lugar y la satisfacción de cerrar el torneo con una actuación ofensiva memorable, aunque con el sabor amargo de haber quedado a un paso de la gran final. Francia, por su parte, también deja el Mundial con la sensación de que tenía argumentos para pelear por el título, pero terminó viendo escapar ese sueño. Así se cierra la historia de estas dos potencias en la Copa del Mundo 2026, con Inglaterra en el tercer escalón del podio y Francia marchándose con el cuarto lugar, poniendo fin a un torneo que dejó emociones, grandes figuras y un espectáculo inolvidable para los aficionados del fútbol.
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6: Inglaterra se quedó con el tercer lugar tras un festival de goles. Inglaterra cerró su participación en la Copa del Mundo 2026 con una victoria espectacular. En un partido cargado de emociones, los ingleses derrotaron por 6-4 a Francia y se adueñaron del tercer lugar del certamen en un encuentro que regaló 10 goles y mantuvo la incertidumbre hasta el pitazo final. El conjunto inglés fue contundente desde el inicio y encontró la ventaja gracias a Declan Rice y Ezri Konsa. Antes de que apareciera la gran figura del partido, Bukayo Saka, quien firmó un sensacional triplete para encaminar el triunfo británico. Cuando el encuentro llegaba a su desenlace, Jude Bellingham apareció para marcar el sexto y definitivo gol, sellando una despedida con autoridad para los dirigidos por Inglaterra. Francia nunca bajó los brazos y respondió con el talento de sus figuras en la segunda parte. Kylian Mbappé marcó un doblete para mantener con vida a los franceses, mientras que Bradley Barcola y Ousmane Dembélé completaron la cuenta en un compromiso vibrante, digno de un partido por el podio mundialista. Sin embargo, el esfuerzo no fue suficiente y los galos terminaron en la cuarta posición. Más allá del resultado, la gran noticia para Francia fue la actuación de Mbappé. Con sus dos anotaciones se convirtió en el máximo goleador de este mundial y también en el máximo goleador de la historia de las Copas del Mundo, superando el registro de Lionel Messi, quien todavía tendrá la oportunidad de disputar la gran final frente a España. De esta manera, Inglaterra se despide con el tercer lugar y la satisfacción de cerrar el torneo con una actuación ofensiva memorable, aunque con el sabor amargo de haber quedado a un paso de la gran final. Francia, por su parte, también deja el Mundial con la sensación de que tenía argumentos para pelear por el título, pero terminó viendo escapar ese sueño. Así se cierra la historia de estas dos potencias en la Copa del Mundo 2026, con Inglaterra en el tercer escalón del podio y Francia marchándose con el cuarto lugar, poniendo fin a un torneo que dejó emociones, grandes figuras y un espectáculo inolvidable para los aficionados del fútbol.
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4: Inglaterra se quedó con el tercer lugar tras un festival de goles. Inglaterra cerró su participación en la Copa del Mundo 2026 con una victoria espectacular. En un partido cargado de emociones, los ingleses derrotaron por 6-4 a Francia y se adueñaron del tercer lugar del certamen en un encuentro que regaló 10 goles y mantuvo la incertidumbre hasta el pitazo final. El conjunto inglés fue contundente desde el inicio y encontró la ventaja gracias a Declan Rice y Ezri Konsa. Antes de que apareciera la gran figura del partido, Bukayo Saka, quien firmó un sensacional triplete para encaminar el triunfo británico. Cuando el encuentro llegaba a su desenlace, Jude Bellingham apareció para marcar el sexto y definitivo gol, sellando una despedida con autoridad para los dirigidos por Inglaterra. Francia nunca bajó los brazos y respondió con el talento de sus figuras en la segunda parte. Kylian Mbappé marcó un doblete para mantener con vida a los franceses, mientras que Bradley Barcola y Ousmane Dembélé completaron la cuenta en un compromiso vibrante, digno de un partido por el podio mundialista. Sin embargo, el esfuerzo no fue suficiente y los galos terminaron en la cuarta posición. Más allá del resultado, la gran noticia para Francia fue la actuación de Mbappé. Con sus dos anotaciones se convirtió en el máximo goleador de este mundial y también en el máximo goleador de la historia de las Copas del Mundo, superando el registro de Lionel Messi, quien todavía tendrá la oportunidad de disputar la gran final frente a España. De esta manera, Inglaterra se despide con el tercer lugar y la satisfacción de cerrar el torneo con una actuación ofensiva memorable, aunque con el sabor amargo de haber quedado a un paso de la gran final. Francia, por su parte, también deja el Mundial con la sensación de que tenía argumentos para pelear por el título, pero terminó viendo escapar ese sueño. Así se cierra la historia de estas dos potencias en la Copa del Mundo 2026, con Inglaterra en el tercer escalón del podio y Francia marchándose con el cuarto lugar, poniendo fin a un torneo que dejó emociones, grandes figuras y un espectáculo inolvidable para los aficionados del fútbol.
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8: Inglaterra se quedó con el tercer lugar tras un festival de goles. Inglaterra cerró su participación en la Copa del Mundo 2026 con una victoria espectacular. En un partido cargado de emociones, los ingleses derrotaron por 6-4 a Francia y se adueñaron del tercer lugar del certamen en un encuentro que regaló 10 goles y mantuvo la incertidumbre hasta el pitazo final. El conjunto inglés fue contundente desde el inicio y encontró la ventaja gracias a Declan Rice y Ezri Konsa. Antes de que apareciera la gran figura del partido, Bukayo Saka, quien firmó un sensacional triplete para encaminar el triunfo británico. Cuando el encuentro llegaba a su desenlace, Jude Bellingham apareció para marcar el sexto y definitivo gol, sellando una despedida con autoridad para los dirigidos por Inglaterra. Francia nunca bajó los brazos y respondió con el talento de sus figuras en la segunda parte. Kylian Mbappé marcó un doblete para mantener con vida a los franceses, mientras que Bradley Barcola y Ousmane Dembélé completaron la cuenta en un compromiso vibrante, digno de un partido por el podio mundialista. Sin embargo, el esfuerzo no fue suficiente y los galos terminaron en la cuarta posición. Más allá del resultado, la gran noticia para Francia fue la actuación de Mbappé. Con sus dos anotaciones se convirtió en el máximo goleador de este mundial y también en el máximo goleador de la historia de las Copas del Mundo, superando el registro de Lionel Messi, quien todavía tendrá la oportunidad de disputar la gran final frente a España. De esta manera, Inglaterra se despide con el tercer lugar y la satisfacción de cerrar el torneo con una actuación ofensiva memorable, aunque con el sabor amargo de haber quedado a un paso de la gran final. Francia, por su parte, también deja el Mundial con la sensación de que tenía argumentos para pelear por el título, pero terminó viendo escapar ese sueño. Así se cierra la historia de estas dos potencias en la Copa del Mundo 2026, con Inglaterra en el tercer escalón del podio y Francia marchándose con el cuarto lugar, poniendo fin a un torneo que dejó emociones, grandes figuras y un espectáculo inolvidable para los aficionados del fútbol.
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